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17: Son las 5 con 3 minutos.
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4: Son las 5 con 17 minutos.
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2: Son las 5:32.
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6: Son las 5 con 47 minutos.
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1: La Fiscalía General de Justicia de Sonora formuló imputación contra Pedro Antonio N. por delitos contra funcionarios públicos, acoso sexual, amenazas y lesiones en perjuicio de dos elementos de la Policía Estatal de Seguridad Pública, una mujer y un hombre, ocurrido a las afueras de la Expogán Sonora. El enfrentamiento legal entre Sergio Mayer, actor y legislador, y el periodista de espectáculos Gustavo Adolfo Infante llegó a su fin y lo hizo con una resolución que favorece por completo. Tres magistrados federales resolvieron de manera unánime negar el último amparo que había promovido la defensa de Mayer. El histórico inmueble de Santa Úrsula ya está oficialmente en manos de la FIFA. A partir de ahora, el hasta hoy llamado Estadio Banorte adoptará el nombre de Estadio Ciudad de México durante la celebración de la Copa Mundial de la FIFA 2026. Consulta esta y otra información en www.nuestrasnoticiasonora.com. Soy Cheryl García y continuamos con esta y más información el día de mañana en Nuestras Noticias Radiorama Sonora.
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8: ¡Son las 6:06!
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4: Son las 6:18.
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Chacalos, Adela Poderosa, muy buenas tardes, tumbados, tumbadas, empecherados, endiamantados. Ya inició tu programa favorito, obviamente de la tarde, por el 88.9 FM, La Poderosa, dentro de la cabina más poderosa de todas las radios. Como si fuera viernes, fin de semana, tumbados. ¿Qué andan haciendo este jueves? ya se vale andarse empinando unas latas. Una lata rojas, azules, o también de esas mamalonas, de esas güeronas, de esas morenazas. ¡Añil! ¿Verá que no? 14.

De mayo, chamaco, ya tumbados, ya merito llega la raya, ya merito llega la quincena, así que ya saben. Ah, no, ahorita lo voy a decir. Oigan, les estaba comentando, pues bueno, recibí mensajito, chacalosa, ¿qué pasó? ¿Qué te pasó, mijita? ¿Andas cara de cochi? ¿O qué onda? No, pues mira, me enfermé, pues tumbados, tumbadas. Soy una guerrillera, yo pues, soy una mujer 4x4 todoterreno, chacalosa, como ustedes, tumbadas. Entonces, pues también el cuerpo, pues también dice auxilio, también dice, hey, espérame tantito, calmada, venada, chacalosa. Está bien que tenga 25 años, chacalosa, pero no pa' tanto, no te alebrestes. Cállate, huevona, llámala yón, dijo el otro. Oiga, pues bueno, ya saben, vamos a estar aquí hasta las 7:30 de la tarde, 7:30 de la tarde, ¿qué ondas? ¿Pasamos lista o qué? Para ir diciendo presente al 6624-616270, teléfono de cabina 6623-027401. No. Es que mira, esta expo, exprimidos como limón de lotero, ¿sí o no? Y ahí viene la fiesta del pití, añil, no, es que Sonora es pura pachanga, es puro alboroto, es puro merequetengue, escándalo, argüelle, andamos, mire, y eso que no hay dinero, ¿qué tal si hubiera? Ufa, loco, dice por acá, ya están entrando los mensajitos, chacalosa, buenas tardes, ¿qué ondas? Ponme la de Fuerza Régida. ¿Qué dice? Caperuza. Ah, ok. Fuerza Régida, la Caperuza. Ok, ahorita te la estalqueo y que salga lo que tenga que salir. Oigan, última semana de la expo. Ay, no han salido de ahí, no. No han salido. El día de ayer fue su última fecha en el cual se presentó mi Julión Álvarez. Ay, ay, ay. El rey de la taquilla, chamacos. Así es. El cantante chiapaneco Julión Álvarez logró lleno total. Pues es que es sin duda alguna, ¿cómo no va a llenar Julión Álvarez tantas rolas perras que trae el compa, No, y colaborando ahí entre Sergio Vega Jr. y el joven, el cantante René Leiva Jr. Del grupo La Brisa, el día de ayer terminó a las 3 de la mañana, tumbados, fíjense nomás. Pero esa onda, Julio, tú eres mi amor, o sea, tú eres todo para mí, Julio. ¿Y cómo que no jalaste al Tony Aguirre a que cantara contigo? Si ahí lo tenías como a tres filitas de ti. Esa onda, pues, no me lo jalaste por una cancioncita mínimo, Julio. ¿Qué show ahí? Luego voy a stalkear a ver qué dijo el Tony Aguirre al respecto de esta situación. Julio, no te puedo perdonar, Julio, la verdad. Tienes que hacer méritos para poderte perdonar este acontecimiento, Julión Álvarez. Ponte abusado con la chacalosa. ¿Qué te parece si nos vamos para que le subas al bocinomio al loco? Aquí con este, el Jesús, pues, el compa Chuy aquí, el de Fuerza Rígida. Ahí te va, mira, tumbado, para que le subas al bocinomio al loco.

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5: Son las 6:47.
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0: Seguimos, tumbados, tumbadas, 6 de la tarde con, a ver, sí, 52 minutos, qué rápido, ¿verdad? El tiempecito, este bonito jueves con sabor a fin de semana ya. Ya se vale, y aparte que ya merito llega la quincena el día de mañana, muchos ya les pagan, ¿no?, la catorcena. 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Ay, ay, ay, ay, ay. No, es que se le mesita ya. Se le quedó al compa de este Noé Beltrán, pues por eso les digo. ¡Supercito! Oigan, pues siguen entrando los mensajitos por acá. Y nos dice Chacalosa: un saludo desde Pueblitos. Eso, al norte de la ciudad. Se reportan los tumbados. Nos solicitan. A ver, ¿qué dice? Ay, es que escribes con patas, parecen patas de araña, tumbado. ¡Qué bárbaro! Dareyes dice: agua y jabón, rífatela ahí, rífatela, Chacalosa, para subirle al bocinón bien loco, hasta acá, hasta el norte de la ciudad. ¿Cómo es que no? Ok, calmado, venado. Anda muy bravo, mijito. ¿Será que ya te andas echando unas heladas? Yo digo que sí. Yo digo que ya te andas echando unas heladas. Andas muy bravo. A ver qué dice el caprichito. Manda audio. Vamos a ver que se cargue el audio. A ver. Échale.
1: No, pues qué caray. Bonita tarde. ¿Qué onda? ¿Ya querés de qué rollo, pues? ¿Qué onda?
0: ¿Qué hubo,
1: ¿cómo
0: pues?
1: Que ya te va? Uy, ¿no?
0: ¿A dónde
1: todavía
0: me
1: que
0: voy?
1: No sales ayer todavía y dices que ya te
0: ¿a
1: va.
0: ¿A dónde
1: no,
0: me hombre, voy?
1: Sería otra hora más para reponer el día de ayer. Algo bello para el camello. Lo que brilla no se debe de apagar, Chacalosa.
0: Jamás. Eso tenlo por seguro.
1: Extra, you know, una rolita ahí, ¿no? Aunque la sabes, Juan. Qué bondarre.
0: Ah, ¿cuál de todas?
1: No viene empezarado.
0: Ay, no, es lo que te digo.
1: Vamos a ver qué sale. Sale. Saludito, mil bendiciones.
0: Ya estás peinado para atrás, caprichito. No, es que mira, aunque tapes, el diamante que está brillando, aunque lo tapes, sigue brillando, la neta. Lo que es tumbado, ¿sí o no? Lo que brilla es brillo, así nomás. Oigan, pues para que le suban al bocinón bien loco, ¿qué te parece? Ahorita te la estalqueo, tú caprichito. Ten kiris.

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0: Son las 7 con 2 minutos. 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

0: estamos de vuelta.
1: Súbale algo, si no, bien loco.
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Tere, tere, tere, tere, linda mujer. Oigan, hombre, es que hay fiesta por donde quiera, Chacalosa. Mira, por ejemplo, hoy en la Esplanada de las Estrellas. ¿Adivinen qué? Herencia de Grandes se va a presentar con el grupo La Receta. También va a estar la banda Tres Ríos. Hoy las puertas abren en punto de las 8 de la noche. Ahí en la Esplanada de las Estrellas, tumbados. Ay, ya falta poco. Hay boletos en taquilla. Hay que recordar, boletos en taquilla del Palenque también puedes... Y llega tiempo, más que nada, tumbado, para que no andes chicoteado ahí corriendo. Y fíjate bien dónde dejas el carro, porque luego ya sales bien a cedo y ahí andas buscando el carro. Hijo, en la mañana. Así es, efectivamente. Ya sé, caprichito, que te debo la rola, mijito. Tú súbele al bocinón bien loco, ahí va, mira, ahí va. Yo digo que es una de ellas, ¿eh? La víctima, hazte la víctima. Es lo que te encanta hacer, hombre. Ay, no, súbale al bocinón bien loco.

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0: 7:18. Siguen rafagueando el mugrero, el 6624-6162-70. Mientras tanto, yo metiéndole, mira, para que salgan como pan caliente todas las rolas. ¿Cómo de que no? Dice por acá, a ver, el tremendo Danielito Jiménez.
1: Qué onda, chacalosa de la poderosa, más poderosa que nunca. Estoy jugando con la voz de mi hijita. Oye, dedícame una rolita tumbadita que tú quieras, algo belicón, belicón alegre. Ya te la sabes. Ya pura está. Poderosa y pura chacal. O sea, en la mañana no me pude reportar, mijita, porque tenía mucho trabajo. Gracias a Dios. Pero aquí te ando escuchando en el bocinón bien loco a todo volumen en la López Portillo con la lucecita de colores. El bocinón bien loco, ya te la sabes, chacalosa.
0: Traes un fiestón bien loco tú, Danielito, con esa bocina, ¿eh? Así como la que tengo aquí yo aquí en cabina. Está, mira, a todo lo que da y con las luces de punchis, punchis, punchis, punchis. Ea, ea, sola, sola, sola, solita y sola. Ánimo, ¿cómo de que no? ¿Sabes cuál te voy a poner, mijito? Que yo sé que te va a encantar, te va a fascinar. La de Son Chorley. Ya me vi en un yatecito, en un convoy bien loco, con todas las mujeres empoderadas, a gusto, empinándonos el codo, a todo dar. Mira el Danielito. Ya me envía la foto de del bocinón. Es de esos bocinones grandotes, ¿eh? No, no es bocinita. Es bocinón bien loco, dijo. ¿Cómo es que no? Ándese. A mí no me van a andar diciendo nada, dice el Danielito. A ver qué quiere el cara de cochi este. A ver.
2: Eres un amor, corazón. Eres un amor. Ay. Algo bello, el camello, ya te lo sabe. Vamos, ay. Así es. Ya sí, empezará uno a seguir levantando y tirando gente. Exacto. Arre, jálate.
0: Jalado, jalado,
2: capricho. Así es. Vámonos a la noche, herencia de grande.
0: Ah, ya vas a andar, herencia de grande. Oye, se me andan antojando esas quesadillas. ¿Qué son? ¿Qué son, caprichito, esas que me meriendas en la mañana? A ver, ¿dónde las compras? ¿Se ve algo? ¿Viene? ¿O tú te las haces? No, porque viene el de este de salsa y el botecito de salsa. Las compras, caprichito, ¿dónde las compras? Qué ricas se ven con esas tortillitas gorditas. Ufa, loco, un malayón, una de esas. Nos vamos con música dedicada para el Danielito Jiménez, mi mariposita hermosa, hombre. ¿Quién lo que ella? El peche. Ahí va, mira. Qué óvole. Porque es fin de semana aquí todos los días, mira. El cuerpo lo sabe, la actitud lo sabe. Todo para que le suban algo, si no, bien loco.
3: ¿Escucharle?
4: Cállale bien las muñecas, así nomás, cállale, compa.
5: Arre, pa, acá tengo una baby.
3: Bueno, por ahorita lo guacho.
5: Ya te la sabes, un perro.

lecherados, puros tumbados. Pues ahí quedó, complacidos todos los tumbados, tumbadas, que muchísimas gracias a todos los radioescuchas que están al millón, porque al 100 cualquiera, recuerden el día de mañana de 9 a 11 de la mañana, aquí va... Pues voy a estar dentro de la cabina más poderosa, en la carrilla, y también en la tarde de 6:30 a 7:30. No le cambien, por favor, a la radio, porque en unos momentos llega la Jazz Pérez en la parranda. Y yo dejo esta rola que me solicitaron, la de Luis R. Conrique. No, si traen un merequetengue aquí, cállate la boca. La rola esta que dice que se cuide. No, pues es que me dicen por acá, Chacalosa, aviéntate esa rola, por favor. No vayas a despedir el programa sin ir a ponernos como pan caliente, que sigan saliendo las rolas. Y sí, de hecho voy a salir raspadita, pero vamos a salir, chamacos. Muchas gracias. Bueno, ahí te va, mira, para que le suban al bocinón bien loco.

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4: Son las 7 con 31 minutos.
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sean a la parranda. Bienvenidos sean a la parranda con la Jazz, saludándolos con el gusto de siempre, Yasmín Pérez, la Jazz, en una emisión más de la parranda. Señoras y señores, ay, disculpen ustedes el día de ayer que yo les había dicho que iba a venir, pero no pude. Ay, chamacos, es que hubo una rueda de prensa con herencia de grandes y tuvimos que andar por allá presentes. Por ese motivo no pudimos estar el día de ayer, pero ya andamos por acá el día de hoy. Ya andamos listísimos en este jueves 14 de mayo. Ya bien preparados para llevarles excelente música. Ya listos para que usted se ponga en contacto conmigo. Que me empiece a hacer llegar esos mensajitos escritos, audios. Hoy quiero recibir muchos audios porque recuerda que los jueves es de Tumba la Rola. Vamos a hacer, por supuesto, Tumba la Rola más adelante. Para que usted, mire, se ponga ahí bien abusado y se empiece a comunicar conmigo. 6624-616270. Ese es el número para que usted tenga, bueno, tiene para reportarse conmigo en este juevesito. Esperando que le esté pasando muy requete bien, muy requete suave y muy requete a gusto. Oiga, que esté disfrutando de este, ya como quien dice, fin de semana. Oiga, ya es válido. Ustedes díganme si no. Pero bueno, ya lo saben que acá vamos a estar atendiéndolos con muchísimo gusto.

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Ya son las 7:35. 7:35. ¡Qué rápido se nos va el tiempo! Rapidísimo, oiga. Así que, mira, apenas voy entrando y ya se va. Ya son las 7:36. Así que nos vamos a ir con canciones de una vez para seguir disfrutando en este juevesito rico, sabrosón. Y vamos a ir agarrando un poquito de ambiente porque hoy se presenta Herencia de Grandes en la Explanada de las Estrellas. Y vamos a escuchar eso que se titula Ya Borracho. ¡Vámonos!

0: escuchamos al rey de las taquillas, Julián Álvarez. Uno de los temas que, bueno, mandamos para ustedes con muchísimo gusto. Que, por cierto, ayer y antier estuvo Julián Álvarez en el Palenque del Expogán con lleno total de las dos fechas. Y pues bueno, un show bastante bueno, que salió hasta con mariachi y toda la cosa. Pero ahí está esta canción de Esta Noche Se Me Olvida. Gracias por los mensajitos que nos están haciendo llegar en el 6624-616270. Recuerden que más adelantito vamos a arrancar con el Tumba la Rola. Dice por acá de mensajes que me llegan. Dice, hola, buenas tardes, noches, mi locutora Yasemin Pérez manda un saludo a Danielito Jiménez. Conversé con la canción Dime Quién Te Entiende, escuchando en la López Portillo al 88.9. Muchas gracias, mi Danielito. Ahorita viene la canción con todo el gusto para que la disfruten hasta la López Portillo. Ya es buenas noches, Volar y Volar del Tropicalísimo. ¡Apache! ¡Ándale! Ahí está también, y Volar y Volar. Rey, qué bárbaro, chamacos. Ahorita la mandamos. Ahorita viene con todo el gusto esas canciones que ustedes nos están solicitando. 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Nosotros nos vamos a ir un corte comercial y vamos a regresar. Más de la buena música, y también tenemos el Tumba la Rola.
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5: Son las 7 con 47 minutos.
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1: Temas que nos estaban haciendo solicitud a través de nuestro WhatsApp, el 6624-616270. Esperemos que la hayan disfrutado muchísimo. Ya saben que acá estamos para atender esos mensajitos con todo el gusto. Y también ya vamos a arrancar el tumba de la rola, chamacos, ya lo saben, así que pónganse muy abusados. Pero antes de eso, déjenme decirles a ustedes que, bueno, si todavía andan ya así de que en las últimas, de que, ¿sabes qué? 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Nosotros vamos a seguir por acá con más. Y bueno, les estaba comentando que vamos a arrancar el Tumba la Rola. ¿Ya de qué trata el Tumba la Rola? A ver, platícame. Es facilísimo. Yo arranco con una canción y ustedes, a través de audios en el 6624-616270, me dicen con cuál rola me la tumban. Rola nuevecita, rola nota nueva, rola de un solista, de banda, de mariachi. Ya ustedes sabrán de qué, ¿verdad? Si son corridos, que sean de caballos, o sea, tranquilo, chamaco. Y con todo el gusto vamos a darle el tumba a la rola. Está bueno, así que acá arrancamos el tumba a la rola.

cargo de los Renegados del Norte, oiga. Y esto se titula El Foco. Vamos a ver si me la dejan o me la tumban. 6624-616270. ¡Audio!

0: Fabián Gómez, la Caruzita. Ya, yes, buenas noches.
1: ¡Eso! ¡Buenas noches! ¡De Nova Los Renegados! Y llega el señor Fabián Gómez y la Caruzita, oiga. Ustedes dicen, la dejan o la tumban, ¿y por cuál? 6624-616270. ¡Adiós!

0: belleza de Cantina.
1: Y es la belleza de Cantina con los Cardenales, oiga. Y no te preocupes. Se nos dicen, ¿dejamos belleza de Cantina o la tumbamos y por cuál? 6624-616270. Adiós.

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2: La flor de naranjo. Y era tiempo de agua cuando ella se fue. Claro que sí, nos vamos a ir con la de flor de naranjo. Algo de los invasores de Nuevo León. Que bueno, ya sabemos que aquí ustedes mandan. Ustedes nos van diciendo si dejamos la canción, si la tumbamos. Ustedes eligen. Recuerda que estamos en el Tumba la Rola y a través de audios en el 6624-616270. Me dicen si la dejan o la tumban. Son los invasores, señoras y señores. ¡Vámonos!

0: Con los jefes de jefes, los Tigres del Norte, se lo van los invasores. Y regresando, nos vamos a seguir tomando la rola con la Puerta Negra. Así que en un ratito regresamos, estamos en La Parranda.
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0: Son las 8 en punto.
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7: Son las 8:03 y nosotros, pues bueno, seguimos para todos ustedes por acá en La Parranda. 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Ahora sí, chamacos, nos vamos a ir a un tumba la rola más. Antes del corte nos la habían tumbado con la puerta negra, así que ustedes dicen si no la dejamos, si la tumbamos o por cuál nos vamos. Sale, aquí arrancamos el siguiente tumba la rola.
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7: Y con los jefes de jefes, los Tigres del Norte, arrancamos el siguiente. ¿La dejan o la tumban? 6624-616270.

0: Fabián Gómez.
1: El señorón Fabián Gómez haciendo presencia esta noche. Y el desquite trae un buen repertorio, señoras y señores, el día de hoy. Así que nos vamos con la siguiente.

0: asumo con Voy a Conquistarte con Diego Verdaguer y Karim León.
1: ¡Perfectísimo!

0: de aunque sea de contrabando.
1: ¿Sabes? Disculpa el atrevimiento, pero es que me gustas mucho desde hace tiempo. Sí, yo sé que no eres libre, pero podemos ser discretos.
2: ¿Sabes la que dice? Pararara, pararara.
3: ¡Eso!
1: Prometo ser paciente.
3: ¡Vámonos! ¿Y es tu seguro servidor? O bueno, ya no hay Beatles, ¿no? Nos vamos directito.

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2: Son las 8:17.
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1: Eso, señoras y señores. ¡Qué bárbaro! Yo voy a pasar a agradecer a cada uno de ustedes por haber estado en sintonía esta hora, bueno, casi completa, ¿verdad? Pero bueno, ustedes quédense a la hora completa. Oigan, yo me tengo que pasar a retirarme porque, pues bueno, nos vamos por allá para la expo. Hoy se presenta Herencia de Grandes y en el palenque se presenta Eden Muñoz. Entonces, pues bueno, si nos ven por aquellos rumbos, nos saludan, chamacos, el día de mañana. Temprano vamos a andar en un control remoto y por la noche acá vamos a andar en la parranda para seguir con más de la buena música. Deseo que pasen un excelente resto de jueves y que bueno, se queden en la programación del 88.9. Muchísimas gracias. Yo soy Yasmín Pérez, la Yas. Cuídense mucho. Con permiso.

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2: Son las 8:35.
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2: Son las 8:46.
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0: Son las 9:03.
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1: Son las 9 con 17 minutos.
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3: Son las 9:32.
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Son las 9:48. 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

0: son las 10 en punto.
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2: Son las 10:15.
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2: Son las 10:29.
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0: Son las 10:45. 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

0: Son las 11 en punto.
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3: Son las 11 con 13 minutos.
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1: Son las 11 con 26 minutos.
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2: Son las 11 con 43 minutos.
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0: Son las 12 con 16 minutos.
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0: Son las 12:51.
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0: Es la 1:02.
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0: Es la una con 15 minutos.
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0: Es la una con 47 minutos.
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0: Son las 2:01.
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0: Son las 2 con 16 minutos.
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0: Son las 2:48.
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0: Son las 3:03.
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0: Son las 3 con 15 minutos.
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0: Son las 3 con 30 minutos.
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0: Son las 3 con 45 minutos.
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0: Son las 4:01.
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0: son las 4:29.
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0: son las 4 con 45 minutos.
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0: son las 5:02.
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1: Son las 5 con 17 minutos.
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1: Son las 5 con 33 minutos.
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Son las 5:47. 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
10: ¡Son las 6:21!
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4: Son las 6:35.
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1: Son las 6:49.
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0: Son las 7 con 3 minutos. 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

La Unison vuelve a paralizarse por otra huelga del Estaus que estalló ayer a las 5 de la tarde tras rechazar oferta salarial que había planteado, propuesto la autoridad universitaria. Esta es la segunda que estalla en la administración de Dena María Camarena y la segunda luego de o después de una semana de que levantó su huelga el Esteus. Y la rectoría de la Unison responde que el paro del Estaus no tiene respaldo judicial. A través de un comunicado, la Universidad de Sonora notifica que la autoridad judicial archivó legalmente el emplazamiento a huelga del Estaus, pero a pesar del fallo, el sindicato cierra los planteles y la institución detalla los ofrecimientos de incremento salarial y gestiones sobre adeudos del impuesto sobre la renta. El gobernador Alfonso Durazo y la presidenta Claudia Sheinbaum dan seguimiento a la expansión hospitalaria histórica en Sonora. Ayer, usted recuerda, el martes el gobernador había adelantado que se reuniría con la presidenta Sheinbaum este jueves. Ayer se llevó a cabo esta reunión y se dio a conocer ahí una información y el análisis de lo que se ha avanzado con nuevos hospitales en Hermosillo, Navojoa, San Luis Río Colorado y Guaymas como parte del fortalecimiento de la infraestructura médica impulsada por el gobierno de México y el gobierno de Sonora. Con el plan de justicia Yaqui, el gobernador Durazo y la presidenta Sheinbaum fortalecen la educación indígena. Operan 27 comedores escolares. El jefe del Ejecutivo sonorense indicó que en la entidad operan 27 casas y comedores que atienden a 1,947 estudiantes indígenas y este año se abrirán 6 nuevas casas comunitarias en distintas lenguas originarias. El gobierno de Sonora informa desvíos temporales en líneas del transporte urbano en Hermosillo. Las líneas 3 y 15 modificarán su recorrido por cierres viales en el centro histórico. Hoy inicia la temporada de huracanes 2026. La Coordinación Nacional de Protección Civil activa el Plan Nacional de Prevención. Y obviamente el 15 de mayo inicia en el Pacífico, es decir, en las costas de litorales que corresponden a Sonora, y el 1 de junio en el Atlántico. Se estima que para el Pacífico se registrarían entre 18 a 21 ciclones. Avanza el trabajo del sistema Salva por la seguridad de las mujeres. Desde noviembre del 2021 ha brindado atención a más de 175 mil familias, colaborando a romper ciclos de violencia. La Secretaría de Seguridad Pública en Sonora fortalece la prevención contra amenazas y la extorsión digital, que son métodos ya muy recurrentes por parte de grupos delincuenciales. Y ayer fueron reconocidos docentes del COBACH que cumplieron 30, 25, 20 y 15 años de servicio. El reconocimiento lo ofreció el gobierno de Sonora. Y el sistema DIF Sonora impulsa el bienestar de personas mayores en Hermosillo. La Fiscalía General de Justicia del Estado de Sonora formuló imputación por agresiones y acoso sexual a elementos de la policía en Espogán de Hermosillo, un sujeto que, bajo los influjos del alcohol, retó a golpes a elementos de la policía y emitió comentarios de índole sexual a una agente, ya fue detenido. La presidenta Claudia Sheinbaum relevó ayer de la dirección general de Pemex a Víctor Rodríguez Padilla, otro movimiento en su gabinete legal y ampliado. En su lugar llegará Juan Carlos Carpio Fragoso, quien era director de finanzas de Pemex. Y esto obviamente no les gustó a los
apasionadísimos fanáticos de los Pumas. Ayer el Pachuca aprovechó su localía y tomó ventaja sobre los Pumas al imponerse 1-0. La diferencia de la fase regular, donde los Pumas cerraron de líderes la liguilla, ha sido un suplicio para ellos. El plantel dirigido por Efraín Juárez se vio sorprendido por el Pachuca, cuarto en la clasificación general, y el cual ahora camina como el caballo negro tras conseguir una ventaja de 1-0 de local en el duelo de ida de semifinales del torneo Clausura 2026 de la Liga MX.

0: ¿Qué tal Sonora? ¿Qué tal Hermosillo? Buen día.
1: Buenos días.
0: Le saluda a su amigo Francisco Arenas Murillo, iniciando la jornada informativa de hoy, viernes. Gracias a Dios, es viernes. 15 de mayo del 2026. Día del Maestro. Felicidades a todas y a todos los que abrazan esta extraordinaria y bella profesión de transmitir enseñanza, transmitir cultura, transmitir educación, transmitir valores a sus niñas, niños, adolescentes, jovencitas, jovencitos. Felicidades a todas las maestras y los maestros. Tus maestros de la Unison, Judith, que están en huelga. Tu hermano es maestro. Feliz. Está en la uni, es maestro de la uni. Felicidades a tu hermano. Bueno, nosotros ya estamos listos, repetimos aquí en La Poderosa, ya escuchó el avance, el teaser de la información que le compartiremos esta mañana. Parte de la conversación mundial se concentró en la reunión que sostuvieron durante 2 días allá en Pekín los presidentes de China, el anfitrión, y el de Estados Unidos, Donald Trump, que lo visitó. Y depende de quién esté, obviamente, compartiendo los análisis. Hay quienes dicen que pues fue ganar, gana a China porque posiciona su o fortalece su posición como la nación que tiene el control de el futuro de la inteligencia artificial, el futuro de las nuevas tecnologías de la información, el futuro de la electromovilidad, el futuro de los transmisores, el futuro en el control de las tierras raras. Y mientras Estados Unidos, o más bien Donald Trump, ganó tiempo, hizo algunas negociaciones, al menos queda en la narrativa, inversiones extraordinarias para Estados Unidos, la generación de futuros empleos, la posibilidad de que los semiconductores sean parte también del futuro de Estados Unidos. Se dio un poco Donald Trump ante Xi Jinping, que se vio que tiene el control de la política, obviamente sabe cómo construir narrativa, cómo enviar mensajes a través de las actitudes y el lenguaje corporal. Ahí sí le ganó en todo a Donald Trump. Entonces habría que ver hasta dónde se concretan todos esos acuerdos que dice Donald Trump, de Xi Jinping. Bueno, parte de la diplomacia de China dice que se lograron acuerdos importantes, que se logró que algún acuerdo para distender el conflicto en Irán, abrir el estrecho de Hormuz de manera conjunta. Habría que esperar más adelante, hay mucho ruido todavía en torno a esta reunión, hay cosas que todavía no quedan absolutamente claras. Lo que sí queda en evidencia es que por esta ocasión Xi Jinping le ganó el control político, porque además era el anfitrión, pero tuvo el control político y de la agenda en este encuentro. Aquí a nivel nacional, al menos por una vez durante la semana, la presidenta Claudia Sheinbaum tuvo un día menos agitado. Ayer tuvo espacio para dialogar, conversar, disfrutar la compañía de Bono y el grupo YouTube, que estuvieron 2 días allá en la Ciudad de México generando un ambiente extraordinario. No perdió la oportunidad de saludar a Bono, la presidenta, quien, un personaje carismático, la saludó y se inclinó ante ella. Mi presidenta, le dijo, usted es una de las líderes más reconocidas del mundo. Y obviamente eso le da algo de felicidad a la presidenta ante tanto agobio, ante tantos problemas, ante tanta incertidumbre en su gobierno, la incapacidad de muchas y muchos de sus colaboradores de dar resultados. Ayer debió mover al titular de Pemex por muchas circunstancias, sobre todo porque recientemente perdió el grado de inversión y la mandaron a negativa a las principales calificadoras del mundo, y esa es el vaso que la gota que derramó la gota que derramó el vaso, y hubo otro cambio en su gabinete ampliado, más los que vendrán, por supuesto, sobre todo por el tema de la política electoral. Aquí en Sonora, ayer precisamente estuvo el gobernador, lo anunció desde su conferencia con los representantes de los medios de comunicación, estuvo con la presidenta ayer jueves, hablaron sobre el tema de los avances, de cómo se ha transformado el sistema de salud en Sonora, a pesar de que ayer Natalia Rivera, la dirigente estatal de Movimiento Ciudadano, dijo: Sonora vive una grave crisis en materia de salud. Y en materia de que no surten medicamentos, abasto de medicamentos, creo que le pasaron mal los datos o está desfasada Natalia Rivera, pero al rato lo comentamos también sobre todo. Así que con esto y más nos iremos esta mañana y le invitamos a que se mantenga en sintonía desde este momento y hasta las 9 de la mañana. Saludamos a Yuri Ramírez, que nos acompaña esta mañana y nos apoya con la producción técnica. Está atenta a los teléfonos 6623-027401 o el mensajero de WhatsApp 6624-616270. Lo que usted quiera compartirnos o comentarnos, mantendremos la comunicación circular con ustedes, como siempre, que sea de ida y vuelta, como deben de ser las relaciones humanas. Hoy una mañana menos calurosa que ayer, 22, 25 grados como mínima. Ya les comentaremos más tarde cómo estarán las condiciones meteorológicas para hoy y para el fin de semana. Tráfico vehicular moderado, no hubo clases, no fueron las niñas, niños a las escuelas. Sin embargo, ya obviamente la gente tiene que ir a trabajar y ahorita la hora pico se incrementa. Por cierto, ya ahora sí empezaron, ya no hay empezaron a colocar el escenario en el cruce Luis Encinas Rosales, ya está bloqueado, no va a poder pasar por ahí. Busque las vías alternas, que será por la Pino Suárez hasta la calle Sonora y así incorporar a Rosales, o si viene de Poniente a Oriente, o si viene de Oriente a Poniente, Matamoros Cerdán, Yáñez Cerdán. Y hoy la ambientación musical, ya usted que es melómano la identificó, este extraordinario agrupación No Pierde Vigencia, de Ciudad Miguel Alemán, Tamaulipas, Tropical del Bravo. 7:19 a.m, vamos a la pausa, volveremos con más aquí en La Poderosa 88.9 en Hermosillo y este espacio noticioso, el informativo, en donde escucha lo mejor de la información y el análisis político con su amigo Francisco Arena.

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6: Son las 7:22.
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0: 7 de la mañana, 23 minutos, regresamos a la poderosa 88.9 en Hermosillo y este espacio noticioso, el informativo, en donde escucha lo mejor de la información y el análisis político con su amigo Francisco Arenas. Tenemos en cabina a la diputada Edubiges Espinosa, la conocen más en tierra, sus amigas, la sociedad hermosillense como Vicky Espinosa, discutiendo un tema que generó algo de inquietud o hasta asombro, diputada. Buen día y gracias por aceptar esta invitación.
1: Pues buenos días, Francisco, buenos días también a todo tu auditorio. Ojalá que tengan un muy bonito y exitoso día.
0: Ah, maestra, usted es maestra, felicidades.
1: Gracias, muchas felicidades también a todos los maestros y maestras. O sea, sí, no hay que dejar pasar. Acordémonos que una vez maestro, para siempre maestro, y siempre vamos a encontrarnos en la calle alguna personita que nos diga, hola maestro, usted me dio clases en algún momento de mi vida, ¿no? Qué belleza. ¿Verdad? Sí, se siente mucho orgullo, la verdad, mucho orgullo de ver que tantas historias de éxitos de alumnitos que vimos y que ahora son todos unos profesionistas, unas profesionistas.
0: Y ustedes se convierten prácticamente en una segunda madre, un segundo padre, ¿no?
1: A veces sí, ¿no? Por el tema de la confianza, convivimos más de 8 horas con ellos a veces, o sea, porque a veces se quedan más tiempo, etcétera, ¿no? Pero sí, ¿usted no es docente de casualidad?
0: No, fui una parte.
1: Pero no lo suficiente
0: La verdad no ha sido una de mis vocaciones. Yo creo que para ser maestra o maestro se requiere sobre todas las cosas una cualidad que es tener tolerancia, que es sobre todo
1: paciencia y empatía, porque tenemos que ponernos muchas veces en el lugar del alumno, de la alumna.
0: Absolutamente, ¿no? Tiene que tener un vocación. Sí, necesita gustarle ser maestro. Es como lo político, ¿no? Mm-hmm. Necesita tener vocación, necesita gustarle lo político.
1: Sí, cuando se ve la política como el servicio al pueblo, como lo que es en realidad, pues no sé, si nos vamos nosotros a los orígenes, ese servicio a la ciudadanía. Tiene que ser vocación, o sea, para no ir nada más por esa ambición personal de hacer negocios. Y más que tristemente es lo que muchos años pues hemos visto, que es la política. Por eso mucha ciudadanía, pues decimos, ay, a mí no me interesa lo político, yo no me quiero meter en eso, ¿no?
0: Así le dicen a usted, sí, a veces, ¿verdad?
1: A veces sí, hay veces que sí, pero ya cuando platicamos con la gente y le decimos, mire, nosotros somos sus trabajadores, yo soy su servidora pública, yo aquí estoy trabajando porque usted me está pagando un sueldo con sus impuestos y tal, entonces la gente también es hacerle conciencia a la gente, ¿no? De ir viendo otra forma el quehacer político, y sobre todo de que tenga la capacidad de adueñarse de ese poder político para exigir a sus gobernantes, porque al final del día estamos en una democracia, ¿no? Donde es el pueblo quien manda.
0: Uh-huh. El pueblo el que manda, el pueblo el que decide a través de las urnas, es el que le da la responsabilidad a las personas para dirigir destinos, para tomar decisiones para ellos, no por ellos. Bueno, sí por ellos, pero para ellos, en beneficio, no en prejuicio de ellos, ¿no?
1: Así es, y yo creo que una muestra fuerte, fuerte de poder político que tiene el pueblo, lo vimos ayer. Ayer, y ahí le quiero tomar el tema.
0: A ver, ¿sobre qué?
1: Ayer, a eso de las 2:00 p.m, sale el presidente municipal por medio de sus redes sociales, porque no hubo una conferencia de prensa, ni mucho menos una nota periodística. Fue a través de sus redes donde recula sobre esta intención que tenía de aplicar las fotomultas, pues, ¿no?
0: ¿Cuándo empezó el tema? Del martes, ¿no?
1: Desde el martes fueron unos días en los que hubo un revuelo tremendo, porque estamos hablando, Francisco, de que estaban emitiendo la exorbitante cantidad de 22,000 multas, según las propias palabras de quien en su momento fue el vocero ahí, ¿no? Que salió a creo que en proyecto, no recuerdo en qué parte salió un oficial dando razón de ser, que fue el vocero de estas multas, argumentando una serie de lo ay no, de interpretaciones jurídicas que uno hasta le da risa y dice, o sea, quieren jugar con nuestra, o sea, se burlan de nuestra inteligencia. Y pues el pueblo de Hermosillense ayer lo demostró que para burlarse de la inteligencia, pues no, ¿verdad? No, no se va a pasar, que el pueblo realmente es el que manda y empezó por medio de redes. Nosotros mismos estuvimos en algunas entrevistas, en lo personal, tu servidora, el diputado David Figueroa, incluso el diputado Oscar también salió en alguna entrevista denunciando esta ilegalidad. Y al final, pues a eso a las 2 de la tarde, dijo, ¿saben qué? Pueblo de Hermosillo, pues ya me di cuenta que no, y va para atrás los fielders, se cancelan las multas, incluso las que ya se emitieron, quedan sin efecto. Uh-huh. Entonces, la ciudadanía de Hermosillo, les quiero decir que estemos tranquilos en ese tema en específico, porque en su momento el Congreso del Estado, observando esa violación que había en el presupuesto de egresos de Hermosillo, dijo no a las multas por medio de electrónicos, y es una ilegalidad. En ese sentido, pues esténse tranquilos, ya no van a necesitar amparos, ya no van a necesitar hacer estas vueltas, ni tampoco va a quedar en su historial de alguna deuda que puedan tener en el Ayuntamiento de Hermosillo. Ya todo eso debe quedar cancelado. Sin embargo, Francisco, vamos a estar muy atentos, porque una cosa es lo que se dice y otra cosa con este gobierno municipal es lo que se hace, ¿no?
0: Uh-huh. Ustedes, cuando revisaron el tema en la Cámara Local, ahí en el Congreso, obviamente no autorizaron la aplicación de este sistema de para aplicar sanción, aplicar multas, uh-huh, o de aplicar un impuesto, porque la multa es un impuesto.
1: Sí, la multa, sí, es un impuesto por una, por una violación que pudo haber hecho la ciudadana, el ciudadano, alguna ley estipulada, pero recordemos que estas leyes, estos cobros de impuestos, de servicios y demás, tienen que estar todos, absolutamente todos, aprobados por el Congreso. Y todo eso entra en un paquete que se llama Ley de Ingresos. En ese sentido, pues nos toca a los legisladores y legisladoras revisar específicamente a la Comisión de Asuntos Municipales, que es a la que pertenezco, todos estos temas. Cuando nosotros detectamos esa violación, recordemos, Francisco, también, que desde el año pasado la Comisión de Asuntos Municipales se ha encargado de buscar ir a cada municipio, darle seminarios, talleres, cursos sobre las inconstitucionalidades que deben de evitar en sus leyes de impuestos. Y aún así el municipio de Hermosillo no hizo caso y metió por ahí sus deseos de seguir cobrando de manera inconstitucional a la ciudadanía. Encontramos esa situación que se estaba dando en la ley, donde decía que se podían hacer multas generándose por medio de medios electrónicos. Nosotros ponemos el candadito en donde decimos no, o sea, tiene que ser únicamente un oficial de tránsito debidamente acreditado y facultado quien pueda emitir esa multa, y cualquier otra multa, así lo dice el artículo 165 de la Ley de Presupuestos Municipal de Hermosillo, cualquier otra multa generada por cualquier medio, incluyendo específicamente dispositivos electrónicos, quedará sin efecto. Entonces, a partir de ahí es pues entendible. Yo no encuentro cuál fue el recoveco que encontró el Ayuntamiento de Hermosillo para decir que podían emitir estas fotomultas. Y por ahí algún vocero salió diciendo, no, es que no especificaba la Ley de Ingresos que tenía que ser un tránsito que estuviera en el lugar. Por el amor de Dios, me quedé yo asombrada, Francisco, por la capacidad que tiene el Ayuntamiento de Hermosillo en su afán recaudatorio de encontrar recovecos que no existen dentro de la ley. Nosotros fuimos muy, muy prudentes y también fuimos muy responsables a la hora de poner ese candadito, pues de tal suerte que no se le pudiera la vuelta. Y sin embargo, ya vimos que sí le pudieron dar la vuelta, quisieron darle la vuelta, ¿no? Y pues no, o sea, la ciudadanía le dijo no, es ilegal, estamos en desacuerdo. Y pues lo bueno de todo esto es que ya la ciudadanía se estaría evitando esa engorrosa vuelta del amparo, que de por sí pues no tendría necesidad de hacerlo, ¿verdad? Entonces, pues ya en este sentido, pues un punto a la ciudadanía.
0: Diputada, tenemos que irnos a una pausa. Uh-huh. Todavía tiene tiempo, ¿verdad?
1: Sí, claro.
0: Sí, perfecto. Vamos, 7:32, vamos a la pausa. Volveremos con más aquí en La Poderosa 88.9 en Hermosillo y este espacio noticioso, el informativo, en donde escucha lo mejor de la información y el análisis político con su amigo Francisco Arenas.

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0: Son las 7 con 35 minutos. 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

0: 7 de la mañana con 37 minutos. Regresamos a La Poderosa 88.9 en Hermosillo y este espacio noticioso, el informativo, en donde escucha lo mejor de la información y el análisis político con su amigo Francisco Arenas. Estamos conversando con la diputada local Vicky Espinosa. La maestra está festejando su día y lo festeja trabajando y con mucha intensidad, diputada, ¿eh?
1: Sí, la verdad, y sobre todo muy contenta porque veo yo una ciudadanía muy, muy, con mucha conciencia de su quehacer político, una conciencia ciudadana crítica, que todos los días, ahora sí que nosotros los servidores públicos, las servidoras públicas, tenemos que andarnos con mucho cuidado, porque tenemos que darles respuestas muy, muy directas, pues, a la ciudadanía. Es una ciudadanía ya, digo, me voy a colgar esta estrellita, a lo mejor no me toca, pero me la voy a colgar, Francisco. Yo creo que lo mejor de la cuarta transformación que ha dejado la ciudadanía en general del país ha sido esa transformación de las conciencias, esa conciencia revolucionaria o esa revolución de conciencias que le llamamos nosotros, en donde la ciudadanía ya no se deja mangonear fácilmente por la clase política.
0: Y esta es una prueba.
1: Y esta es una prueba, exactamente. Fíjate que yo estuve haciendo una reflexión ayer. En el sentido de, pues estoy aquí en Hermosillo, me toca de manera muy cercana vivir también como ciudadana las acciones de este gobierno municipal. Y haciendo yo historia, reflexión, veo que ha venido de manera sistemática violentando la ley. O sea, es un gobierno municipal que ha violentado la ley de manera sistemática. Y en este inter, pues yo me puse a reflexionar y encontré solamente seis ejemplos de ello. El primero fue cuando en el 2022 la Comisión de Derechos Humanos le dice al Ayuntamiento de Hermosillo, regrésale a esta persona, un jubilado del ayuntamiento que le derrumbó su casa, que ahorita traemos también ese tema por ahí con el señor Eulogio, regrésale su casa, restitúyele, porque lo que hiciste fue violentarle los derechos humanos, su derecho a la vivienda, su derecho al bienestar, además de que es un adulto mayor. Y el Ayuntamiento de Hermosillo hizo mutis, caso omiso, 2022. Porque en aquel momento aplicó el reglamento de declaratoria de abandono, el reglamento que hace poquito le acaba de echar para atrás la Suprema Corte de Justicia de la Nación. En ese momento, el mismo, no sé si iba comenzando él la implementación del programa, de este reglamento, perdón, o estaba muy emocionado, que él mismo fue al lugar de los hechos, junto con Astarte. Ahí está, hay fotografías de ello, hay evidencia. Astarte estaba también, el de en su momento, el que estaba encargado de Protección Civil, viendo la casa y dando el banderazo para el derrumbe de la casa, y él se pone un sombrero y se sube a la máquina. Y ahí está el encargado de la máquina diciéndole qué palanquita mover y tal. Él mismo, el presidente Antonio Estiazarán, mueve la máquina para derrumbarle la casa al señor Eulogio. Así te lo digo, o sea, una casa que si tú la buscas en Google, vas a ver que no era ningún basurero, era una casa bien hecha, bien, no estaba terminada, le faltaba por ahí creo que la sala de ser techada, pero tenía ya tres recámaras terminadas, tenía los baños, tenía lo que era el cerco, o sea, era una casa construida con el sudor del esfuerzo de don Eulogio, pues, ¿no? Y en base a esa declaratoria de abandono, dicen, ah, esta casa está abandonada, no es de nadie, la derrumbamos. Y ahí va Antonio Estezarán, muy pronto, ¿no?, a derrumbarle la casa. Derechos Humanos le dice, hiciste mal, presidente municipal, restitúyele la casa. Estamos hablando de octubre del 2022, declaratoria la hizo Derechos Humanos a finales del 2022, y a la fecha la casa sigue sin construir, sigue un baldío todavía, ahí está un baldío todavía, y don Eulogio buscando dónde vivir, ¿no? Esa fue una. El otro fue el fallo que acaba de hacer que hicimos nosotros como Congreso en la Ley de Ingresos del 2025, si recuerdas, que quiso meter un documento falso, falsificando ahí documentos fuera de tiempo y demás, y entonces nosotros le dimos para atrás a esa Ley de Ingresos y tuvo que aplicar la Ley de Ingresos anterior, y empezó a hacer esta serie de reglamentos del que emana precisamente este tema.

0: Hermosillo, sus beneficios logrados. Tú en diciembre del 2021, cuando entraste al ayuntamiento como presidente municipal, en contubernio con el sindicato del ayuntamiento de Hermosillo, firmaron un convenio en donde, por una opinión, en donde se decía de parte de ISAP que los jubilados eran inactivos, tú lo tomas como un argumento para decir, como ya no son activos, ya no le benefician al municipio de Hermosillo, van para afuera, y les quitó sus prestaciones. En febrero pasado, el Tribunal Administrativo falla a favor de los jubilados y jubiladas, pensionados y pensionadas de Hermosillo, y le dice al presidente municipal, regrésale sus prestaciones. Estamos hablando, Francisco, de 1,500 familias, jubilados, jubiladas, que quedaron sin sus beneficios muy básicos, como era la despensa, entre otros beneficios. Y que vimos cómo el gobernador Alfonso Durazo entra al rescate y le da a los pensionados de manera anual, les está dando un apoyo de hasta 14,000 pesos, no a todos los jubilados, porque ahí se tuvo que hacer todo un inventario. Hubo algunos jubilados que, bueno, unos ya fallecieron, ¿verdad? Tristemente. Pero otros que se cansaron y dijeron, no, pues no va a suceder nada. ¿Por qué? Porque esa es la experiencia que ellos tuvieron con otros gobiernos. Entonces, en ese sentido, el gobierno del estado ha entregado alrededor de 64 millones de pesos. Bueno, te voy a dejar la cifra mejor para no errarle, porque de repente uno da unas cifras y no es. Está el gobierno del estado entrega aproximadamente, 6,399,000 pesos ha estado entregando en esta segunda emisión, y en la primera emisión fueron alrededor de 6 millones también. O sea, son dos veces ya que el gobierno del estado le ha estado entregando a los jubilados, claro, y pensionados. Pero es algo que ya quedó en la constitución estatal, es decir, el presupuesto estatal, el gobierno del estado ya asume una responsabilidad con su ciudadanía que no le corresponde, y que no es algo extraordinario. O sea, eso es la diferencia, Francisco, y que me gustaría llevar a la ciudadanía a la reflexión de un gobierno de la cuarta transformación y un gobierno prianista o neoliberal, o no sé cómo decirlo, ¿no? De que solamente le interesa el dinero, pues, ¿no? Frente a un gobierno que le interesa el bienestar de la ciudadanía. El gobierno del estado dice, jubilados y pensionados, yo te voy a apoyar mientras se resuelve la situación, pero el gobierno municipal tiene que resolver. Y el tribunal administrativo ya le dijo, resuelve. Y a la fecha, tristemente, el gobierno municipal como respuesta dio, voy a mandar a revisión el documento. O sea, no hay voluntad de retribuirle, aun cuando ellos ya saben que perdieron la resolución. Y se van a ir dando de instancia en instancia recursos para irle dando tiempo, y que llegue el momento en que Antonio Estezarán se vaya, en que el gobierno municipal salga de su labor ahorita como en funciones, y el siguiente gobierno pues venga y tenga que entregarle a la ciudadanía, ¿no?
1: Precisamente esa era la siguiente pregunta. Va a ser un reto importante, independientemente de las condiciones de falta de infraestructura vial, que se viene arrastrando de hace muchos años. Ha habido una falta de visión administrativa y de construir una infraestructura para el desarrollo urbano de Hermosillo, una carencia de visión desde hace muchos años, de hace muchas administraciones municipales, y que ha desembocado en esto, en lo que estamos viviendo en este momento. Ahora, para la próxima administración municipal va a ser un reto importante, ¿sí?, para quienes aspiren a administrar al ayuntamiento o al municipio de Hermosillo. Va a ser un reto importante, y usted debe tener esa visión también.
0: Sí, efectivamente, Francisco, porque no estamos hablando solamente que Hermosillo es el municipio más endeudado del país, sino que va a quedar una deuda con la ciudadanía, entre ellas estas deudas que se fueron acumulando a partir de acciones ilegales sistematizadas que fue emprendiendo el Ayuntamiento de Hermosillo, y estas son las que hemos podido ganar en las instancias. Ha habido otras que no se han podido ganar, pues, y que ahí están y que siguen siendo injustas. Esa es la diferencia de un trabajo, de una visión, de un gobierno que le interesa el desarrollo frente a un gobierno que le interesa el desarrollo con bienestar, ¿sí? Aquí estamos viendo un desarrollo a costa del bienestar, porque en su momento, fíjate, a los jubilados y pensionados se les dijo, y también lo dijo en Cabildo, me acuerdo muy bien,

0: ese recurso que se les estaba dando a los pensionados se les iba a quitar para aplicarlo en bacheo, en rehabilitación de calles. Estamos hablando de alrededor de 30 millones, pues lo que se le daba a los jubilados y pensionados. ¿De qué le van a servir 30 millones si con los cuántos millones recibió del Repube? Y no se vio qué hicieron con él. Porque el dinero que sale del Repube, acuérdate, fue para la rehabilitación de calles, ¿no? Entonces, no era e independientemente que hubiera sido o no ese la justificación de quitarle ese recurso, ¿por qué tenían que ser los adultos mayores quienes pagaran? Porque según la visión de este gobierno, ellos ya no servían para el ayuntamiento, pero ya lo habían dado, pues, por eso son jubilados. O sea, imagínate, vamos a llegar nosotros al punto de jubilación y que nos traten así con la punta del pie porque ya no servimos, ya no somos productivos para el pueblo.
1: Desafortunadamente, pues para el sistema económico del país y en el mundo entero, ese es el problema de quienes llegamos a la edad de adultos mayores, ya dejan de ser funcionales o dejamos de ser funcionales.
0: Sí, pero ahí viene ya también esa visión humanista, ¿no? Que se hereda en los pueblos, el respeto al adulto mayor. Hay pueblos que los tienen en una consideración extrema, que no es, o sea, que no es de señalar, al contrario, es de admirar cómo el adulto mayor se le va y se le pide consejo. Hay consejos de ancianos en algunas culturas en donde ellos son los que dirigen por la experiencia que tienen y precisamente por esos años que ya le dieron, pues, ¿no? En su juventud a la
1: ese era el origen de la democracia, por eso en Roma y en Grecia los senadores eran las personas, los adultos, las personas con más experiencia, los de más edad, porque tienen más
0: esa visión,
1: capacidad de resolver problemas.
0: La
1: diputada, se quedarían muchos temas, toda la experiencia, se quedarían muchos temas todavía, pero tenemos que irnos a la pausa. Le agradecemos allá. Aceptado esta invitación a conversar con nosotros de un tema y de varios temas que obviamente están en la agenda pública y la invitación.
0: Muy bien, le aceptamos la invitación porque sí nos vamos a quedar ahí con el pendientito este de un gobierno de bienestar para Hermosillo. Es muy importante lo que se requiere.
1: Nos habla sobre eso.
0: Nos platicamos sobre eso. Claro que sí.
1: Importante el tema, por supuesto.
0: Claro que sí.
1: Muchas gracias, diputada Vicky Espinosa. Que siga disfrutando el Día de los Maestros.
0: Muchas gracias, ahorita me voy a desayunar ahí con los compañeros y compañeras. Muchas gracias, pues saludos a tu auditorio y muy buen día, Francisco.
1: Gracias, igualmente para usted, diputada, hasta pronto. 7:50 a.m, vamos a la pausa, volvemos.

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7: Son las 7:52.
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0: 7:53 de la mañana, 53 minutos, regresamos a La Poderosa 88.9 en Hermosillo y este espacio noticioso, el informativo, en donde escucha lo mejor de la información y el análisis político con su amigo Francisco Arenas. Oiga, ayer le comentamos al inicio, y usted ya lo había escuchado también anteriormente durante la conferencia de esta semana, el gobernador Alfonso Durazo estuvo allá en Palacio Nacional con la presidenta, junto con otros gobernadores, con la presidenta Claudia Sheinbaum, en donde se presentaron los avances del fortalecimiento del sistema de salud en Sonora bajo el régimen IMSS e IMSS Bienestar, en los que destacó el trabajo coordinado para consolidar a Sonora como una de las entidades con mayor impulso en materia de salud pública. Al concluir una reunión de trabajo, el gobernador Durazo destacó los avances del sistema de salud en la entidad, con la construcción y puesta en marcha de hospitales estratégicos que fortalecerán la atención médica para miles de familias sonorenses, y reconoció el respaldo del gobierno de México para garantizar servicios médicos dignos y de calidad. Ayer el gobernador, al salir de Palacio, emitió, hizo un comentario, un mensaje a través de su cuenta de redes sociales y dijo esto.
1: Estoy saliendo aquí de Palacio Nacional de una reunión con nuestra presidenta sobre el tema de salud. Recientemente estuvo nuestra presidenta en el estado, el fin de semana inauguramos el hospital universitario de IMSS, régimen ordinario. Estamos construyendo un hospital de 107 camas en Abojoa, otro en San Luis Río Colorado de 130 camas, y vamos a poner la primera piedra de un hospital de IMSS, régimen ordinario, en Guaymas el próximo mes de julio. Así es que aquí revisamos lo que se ha avanzado a nivel nacional y es extraordinario. Para que se den idea, pasamos de 30 millones de consultas en IMSS Bienestar a nivel nacional el 2021 a 60 millones programadas para este año. Vamos a poner ya en funcionamiento.
0: Eso es lo que dijo el gobernador, obviamente destacando lo que él ha dicho desde que vino la presidenta. Si de algo se siente él satisfecho como una obra insignia de su gobierno, es el hospital universitario, que era el antiguo hospital general, el doctor Ernesto Ramos Burs. Se le quedó el nombre, obviamente, en reconocimiento a uno de los médicos más altruistas y filántropos que ha tenido, entre muchos otros, como el Domingo Olivares, entre muchísimos otros médicos que han ofrecido parte de su vida para el beneficio colectivo, un trabajo humanista que han hecho, anticipándose a los tiempos del humanismo mexicano, del humanismo sonorense, la verdad. Y quizá por eso le dejaron el nombre Ernesto Ramos Burs. Bueno, eso es lo que destacó el gobernador, eso es lo que se dio a conocer, lo que se analizó ayer en este encuentro entre la presidenta Claudia Sheinbaum y los gobernadores emanados de Morena, obviamente, el tema de la salud, la atención a la salud, la atención a la derechohabiencia, con ya la tarjeta de universal, en donde cualquier persona, al margen del régimen al que en el que se atienda su salud, ya sea federal o estatal, pero van a poder acudir a cualquier espacio, a cualquier centro médico, a atenderse sin, como dice el gobernador, cajas registradoras. Así es que si usted, por ejemplo, quiere ir al hospital general, o al antiguo hospital general, o al hospital universitario, o Ernesto Ramos Burs, usted puede ir a atenderse. Hay camas sensibles, hay camas no sensibles. Las camas no sensibles son aquellas que se utilizan para una atención médica, por ejemplo, de urgencia, una atención, le duele el estómago o la espalda, lo atienden, le dan una cama, el mismo día sale, es decir, como una especie de urgencia. Esas son las no sensibles. Las sensibles es cuando se utiliza la cama para una atención médica prolongada, una cirugía, una atención de que requiera 2, 3, 4 días, una revisión médica o una estancia más prolongada, esas son las sensables. Y las no sensables, repetimos, son las que al mismo día puede usted salir de una atención médica. Y hay suficiencia de camas sensables y no sensables en Sonora, y luego este hospital, el que se va inaugurar en ¿cuándo dijo? El de Navojoa. El de Navojoa, que ya se va a inaugurar, ya fueron a revisarlo. En Navojoa, 90 camas, otro de 120 camas en San Luis Río Colorado. En el mes de junio se colocará la primera piedra del hospital de régimen ordinario en Guaymas. Así es que no es ni ha sido como una cosa superficial la que se ha realizado en esta administración estatal con el tema de la salud. Usted lo sabe, usted padeció, usted vivió en carne propia el desabasto de medicamentos que durante años se registró en Sonora, la falta de atención en los centros de salud, ya no digamos en las zonas ejidales o zonas alejadas de la capital, no, aquí mismo estaban desatendidas los centros de salud. ¿Por qué? Porque no había una visión, no había un interés. Imagínese Enrique Clausen como secretario de salud, una figura que no entendía nada de salud, que estaba acostumbrada a administrar recursos nada más, y desatendió el tema. Ahora, por eso llamó la atención que ayer está Natalia Rivera, que es la dirigente estatal de Movimiento Ciudadano, se pusiera a criticar el ejercicio de la política pública de Alfonso Durazo en materia de salud, que no están habilitados los centros de salud, que hay desabasto de medicamentos. Hay una máxima en la política, en el quehacer de la política, tanto pública como partidista: para tener la lengua larga hay que tener la cola corta. Natalia Rivera, quizá, no lo creo, pero a lo mejor se le olvidó su paso por la administración estatal, en la administración anterior, que ella fue jefa de la oficina del Ejecutivo. Y si se pone a evaluar, sabe perfectamente en qué condiciones dejaron ellos como administración estatal el sector salud, entre otros, pero ella cuestionó el sector salud. ¿Cómo estaba el sector salud en el 2021? ¿Cómo la gente en la campaña electoral, la población, la sociedad, la ciudadanía, en zonas ejidales, en Navojoa, en Guatabampo, en la sierra, en el norte, en el centro, le pedían a Alfonso Durazo, el candidato de Morena: no tenemos centro, el centro de salud se está cayendo, no hay medicamentos, no hay médicos, los médicos no quieren venir por la inseguridad, no quieren estar en ninguna región de la sierra. No había garantía ni siquiera de seguridad para los médicos, no querían ir a hacer sus residencias. ¿Y hoy cuestiona Natalia Rivera el sector salud? ¿O las acciones de gobierno de la administración de Alfonso Durazo en el sector salud? ¿No tiene datos? ¿No ha ido a ver los centros de salud en el sur del estado, en la sierra del río Sonora? Sí, hay críticas, porque prácticamente partieron de cero. Y no es un comentario personal, lo ha dicho el gobernador, lo dijo todavía el martes, que le dejaron un desastre en el sector salud, como en el educativo, como en la economía, como en casi todos los sectores del estado. Y haciendo referencia también a lo que sucede en el río Sonora con la remediación del río, con el tema de la salud. Eso lo ha dicho el gobernador. Yo creo que en un ejercicio de política, alguien del equipo de Natalia Rivera pues debería ponerse a a escuchar alguna conferencia que da el gobernador como ejercicio político. Son buenos para hacer análisis también. O sea, son buenos esos ejercicios, deberían de hacerse. Pero por salir a criticar un sistema de salud que ha avanzado y que ha resuelto problemas, creo que ahí sí, bueno, en otras cosas también, pero no es objetiva en su análisis o en su cuestionamiento, en su crítica, Natalia Rivera. A lo mejor también hay que entender, a lo mejor hace eso sabiendo que va, que puede generar una reacción y dice, ah, ya estoy en el radar de ellos. Yo creo que no le van a reaccionar. 8:03, vamos a la pausa. Volvemos con más aquí en La Poderosa 88.9 en Hermosillo y este espacio noticioso, el informativo, en donde escucha lo mejor de la información y el análisis político con su amigo Francisco Arena.

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8 de la mañana con 8 minutos, regresamos a la poderosa 88.9 en Hermosillo y este espacio noticioso, el informativo, en donde usted escucha lo mejor de la información y el análisis político con su amigo Francisco Arenas. Estamos en el espacio del tema meteorológico y climático. Comentarles que ayer ya la Coordinación Nacional de Protección Civil dio a conocer oficialmente que hoy inicia la temporada de huracanes para el Pacífico Oriental, toda la costa del Pacífico en el país. Obviamente nos corresponde a nosotros aquí en Sonora esa costa. Hoy inicia para el Pacífico, el 1 de junio para el Atlántico. Y de acuerdo a estos datos, de acuerdo a la declaración ya oficial del inicio de la temporada de huracanes, se estima que para el Pacífico registraría entre 18 y 21 ciclones, superando la media climatológica. Imagínense, de la mitad que se registren y que tengan impacto algunos de ellos en Sonora. Se habla de que las condiciones del niño que se avecinan. Vamos a invitar el próximo lunes a Ramón Alonso Encina que nos hable otra vez del niño. Se están generando infinidad de versiones, que viene el super niño, que va a destruir las condiciones meteorológicas del Pacífico. Vamos mejor a no entrar en ese terreno, que nos los diga, que no lo vuelva a comentar si han cambiado las predicciones en torno al niño. Por lo pronto, ya inicia formalmente hoy la temporada de huracanes, de entre 18 y 21 ciclones se esperan de aquí a octubre, que cuando concluye contemplan distintos niveles de intensidad y la posible formación de entre 8 y 10 tormentas tropicales, de 4 a 6 huracanes categoría 1 o 2, es lo que le comentábamos hace un momento, de 9, 7 que se lleguen a formar y que tuvieran algo de impacto, cuando menos con lluvias y humedad y lluvias en Sonora, ya mejoraría mucho la circunstancia en los almacenamientos de las presas y sobre todo en las recargas al manto freático. También se espera de 4 a 6 huracanes mayores categoría 3, 4 o 5. Por eso entonces la Coordinación Nacional de Protección Civil ya trabaja de manera conjunta con las 32 entidades para reforzar las acciones preventivas ante el inicio de esta temporada de huracanes 2026 y ante las predicciones que están anticipando huracanes con mucha intensidad, algunos hasta con 5, se ha decidido como premisa fundamental salvaguardar a la población. Bueno, esa es la información general. Hoy inicia la temporada de huracanes en el Pacífico. ¿Qué nos dice en ese sentido el satélite? ¿Cómo están las condiciones meteorológicas para Sonora esta mañana? ¿Qué nos dice el satélite? Bueno, contrario a lo que nos registraba ayer, la mayor parte del territorio sonorense se encuentra despejado, salvo nubosidad. No es cierto. Sonora está totalmente despejado. No hay ninguna nube sobre el territorio sonorense, ninguna nube. Sí, la nubosidad está sobre la región norte de Sinaloa, una gran parte de Chihuahua, el oriente de Chihuahua, pero en Sonora nada de nubosidad, así es que hoy va a ser aunque no va a ser un día tan caluroso como los previos del martes a ayer jueves, vamos a tener condiciones secas y por lo tanto se va a sentir sensación de calor. ¿Cómo amanecimos esta mañana? De acuerdo a algunos reportes, amanecimos con una temperatura entre 20 a 23 grados centígrados en algunas regiones, en algunas partes hasta 25, quiere decir que entre 2 y 4 grados menos de calor que días previos. Se había ya anticipado, lo comentamos ayer, que hoy iba a ser un día menos caluroso. Se espera una máxima de 39 a 41, entre 3 y 4 grados menos que en días previos.
cielo mayormente despejado, lo que le estábamos comentando, sin probabilidad de lluvia. Ayer la máxima fue de entre 41 y 43 grados centígrados. Para mañana podría registrarse una temperatura máxima de 38 o 40 grados centígrados y una mínima de 20 a 24 grados centígrados, con cielo despejado, sin probabilidad de lluvia. De alguna manera, aunque no con la intensidad de días pasados, pero el fin de semana vamos a tener valores calurosos aquí en Hermosillo. Para el sur del estado, hoy amanecieron entre 24 a 26 grados centígrados. La máxima para hoy se espera entre 41 a 43 grados centígrados, más calor hacia el sur del estado. Obviamente sin probabilidad de lluvia. Ayer la máxima fue de 43.5 grados centígrados y se pronostica para mañana una temperatura máxima de 39 a 41 grados centígrados y una mínima de 20 a 24. Tampoco probabilidad de lluvia. Así es que esas son las condiciones meteorológicas para Hermosillo y para el sur del estado. Y aquí hay otra información, Se habla de que hay una probabilidad del 82% de que durante mayo a julio del 2026, esta es información, ya a ver que nos la confirme el lunes, Ramón Alonso Encina, dice que de mayo a junio del 2026 surja el niño y que continúe a través del invierno del hemisferio norte 2026-2027. Hay un 96% de probabilidad en diciembre de este año a febrero del 2027. Aún existe incertidumbre considerable respecto a la intensidad máxima del evento, ya que ninguna categoría de intensidad supera una probabilidad del 37%. Los eventos más intensos del Niño en el registro histórico se caracterizan por un acoplamiento significativo océano-atmósfera durante el verano y aún está por verse si esto ocurrirá en el 2026. Esto es obviamente fuente oficial. A ver qué nos comenta el lunes. Pues no hay, entonces, de acuerdo a esta información, no hay certidumbre de que de que el niño venga con mucha intensidad y vaya a generar disturbios catastróficos en Sonora. Hay que esperar entonces. 8 de la mañana, 16 minutos, vamos a la pausa. Volvemos con más aquí en La Poderosa 88.9 en Hermosillo. Y este espacio noticioso, el informativo, en donde usted escucha lo mejor de la información y el análisis político con su amigo Francisco Arenas.

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5: Son las 8 con 18 minutos.
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8 de la mañana, 21 minutos, regresamos a La Poderosa 88.9 en Hermosillo y este espacio noticioso, el informativo, en donde escucha lo mejor de la información y el análisis político con su amigo Francisco Arenas. Oiga, acaba de salir, bueno, no es que acaba de salir, sino se acaba de entregar una reciente encuesta. Vamos a saltarnos un poquito el tema de los trascendidos. Obviamente había cosas que comentar, pero esto es importante, es parte del ejercicio de análisis que aquí realizamos para que usted tenga una información completa, contexto general de las cosas y conozca perfectamente cómo se está moviendo el tema de la política, sobre todo la política electoral. Acaba de aparecer, se acaba de entregar una encuesta a tomadores de decisiones de Morena. La presenta de las Eras de Demotecnia, que es una de las más serias, es una de las longevas, de las tradicionales, de las casas encuestadoras tradicionales en el país, con más seriedad. Roy Campos, de la Era de Demotecnia, Ulises Beltrán, la encuestadora de Heraldo, del Universal. Hay otras que nada más sirven para promover. Estas son números, son estadísticas serios. Bueno, esta es un estudio de opinión pública, un instrumento de medición realizado a personas mayores de 18 años con credencial de elector, 1,000 entrevistas. En tierra, que son las buenas, y que arrojan los resultados. Midieron porcentajes de conocimiento de opinión, intención del voto, valores políticos. Bueno, aquí en el reactivo de conocimiento y opinión se pregunta el conocimiento, ¿quiénes aparecen? Célida López aparece con un conocimiento del 44%, es decir, el Name ID famoso. Lorena Valles, 26%. Javier Lamarque, 24.8%. Heriberto Aguilar, 10.3%. María Dolores del Río, 36.1%. Y Froilán Gámez, 10.6%. Hay un buen conocimiento, María Dolores del Río, hay que reconocerlo. Segundo lugar después de Célida López. Se mide a los 6 personajes que se estima estarían participando en la, o estarían registrándose como aspirantes a la candidatura al gobierno del estado. El porcentaje que relaciona con Morena, ellos por Morena, por supuesto. A Célida López, el 52% la relaciona con Morena. A Lorena Valle, 54%. A Javier Lamarque, qué curioso, el 44% relaciona a Javier Lamarque con Morena, cuando es una de las figuras que siempre ha estado en la izquierda y es uno de los fundadores de Morena. Algo está pasando con Javier Lamarque, no está comunicando realmente cuáles son sus fortalezas. Heriberto Aguilar, 55%, es el que mayor porcentaje tiene de conocimiento como morenista, después de Lorena Valle y luego Célida López. Y luego María Dolores del Río, por supuesto, más bajo, 26%. Heriberto Aguilar, el más alto, perdón, dije bajo, el más alto. Y Froilán Gámez, 43%. A todos los relacionan con Morena, por supuesto. ¿Y qué opinión tienen? De Célida López tienen el 18%, tiene una opinión buena, 4.6% regular y 9.8% mala, que es la segunda figura con mayor opinión mala, después de María Dolores del Río, que registra 10.3, pero es la que tiene mayor porcentaje de opinión buena. Lorena Valle trae 13.6% de opinión buena, 3.6% de regular, 1.8% mala. Javier Lamarque, 9.9% buena, 4.7% regular, 4.4% mala. Heriberto Aguilar,
6.3% buena, 1.6% regular, 1.2% mala. María Dolores del Río, 13.6% buena, 5.8% regular, 10.3% mala. Y Froilán Gámez, 5.3% buena, 0.8% mala, 0.8% regular, 1 punto mala. En cuanto a qué tan honesta los considera, Celida López, 6.0, Lorena Valle, 6.1, Javier Lamarque, 4.0, Heriberto Aguilar, 3.2, María Dolores del Río, 5.5 puntos, y Froilán Gámez, 2.2. Por una décima, Lorena Valle es considerada más honesta que Celida López. Eso es mucho. Algo. Bueno, ya vamos a dar nada más las cifras más, los polos. Celida López, nada, 5.5%, Lorena Valle, 1.4, Javier Lamarque, 2.7, Heriberto Aguilar, 1.0, María Dolores del Río, tiene muy mala opinión de María Dolores del Río, 6.3, y Froilán Gámez, 1.6. ¿Qué tan cercana o cercano a la gente es Celida López? Mucho, 8.4, nada, 5.6. Lorena Valle, mucho, 6.3, 2.0, mala. Javier Lamarque, 4.9, algo, no, perdón, mucho, 5.6, mucho, 2.7, nada. Heriberto Aguilar, 3.4, mucho, 0.8%, nada. Y eso que han trabajado mucho en tierra, María Dolores del Río, es lógico, 6.aunque no trae malos números María Dolores del Río, 6.7 cercana a la gente y 5.9 nada. Froilán Gámez, 2.3 mucho, 0.8 nada. Y esto es importante, es aquí. Por ejemplo, considera que sería un buen candidato o candidata para gobernadora o gobernador de Sonora. Sí, María Dolores del Río, 14.3%. Qué curioso. Celida López, 13.9%. Lorena Valle, 13.3%. Javier Lamarque, 9.2%. Heriberto Aguilar, 6.1%. Froilán Gámez, 4.9%. Y usted votaría o nunca votaría para gobernadora o gobernador de Sonora. Votaría Celida López, 13.6%, Lorena Valles, 12.4%, María Dolores del Río, 12.12%, Javier Lamarque, 9.7%, Heriberto Aguilar, 5.5%, y Froilán Gámez, 4.5%. Así es que estos son números en esta calificación de las eras, la calificación del trabajo. Por ejemplo, de la presidenta Sheinbaum, pasó de enero a abril del 7.7 al 7.8%, un crecimiento de un punto, no es absolutamente nada malo. Y el gobernador en ese mismo tramo trae 7.2 de calificación, que es un porcentaje importantísimo, sobre todo a estas alturas de su administración, a punto de cumplir su quinto año en pleno proceso de decadencia. 7.2% de aprobación en su trabajo, perdón, en la calificación, es muy bueno. Ahora, ¿aprueba o desaprueba el trabajo de Sheinbaum? De 70% de lo que traía en enero, subió 5 puntos a abril, y el gobernador subió de 59% que traía en enero a 63% en abril. Así es que esos son porcentajes, más menos, hay otros reactivos, pero lo que se observa es que al final del día pues se ve que en el mayor número de reactivos, en Name ID, Celida López trae mayor conocimiento personal y mayor, después de Heriberto Aguilar, tiene un buen porcentaje que la relaciona con Morena, pero ella trae mayor Name ID, y luego María Dolores del Río, sorpresa, María Dolores del Río, y luego honestidad, también aparece en primer lugar Celida López. Y la consideran
En segundo lugar, después María Dolores del Río, la consideran como que sería una buena candidata a gobernadora por Sonora. Interesante es tu número de las eras de Hemotecnia. Muchos la van a descalificar, por supuesto, dependiendo de sus intereses, pero la verdad es que no se publica estas encuestas. Me la compartió una fuente primaria de información, porque está en el escritorio de tomadores de decisiones. Interesante. 8:31 a.m. Vamos a la pausa. Volvemos con más aquí en La Poderosa 88.9 en Hermosillo y este espacio noticioso, el informativo, en donde escucha lo mejor de la información y el análisis político con su amigo Francisco Arenas.

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0: 8:00 a.m, 36 minutos. Regresamos ya a la poderosa 88.9 en Hermosillo y este espacio noticioso, el informativo, en donde escucha lo mejor de la información y el análisis político con su amigo Francisco Arenas. Otro tema que la verdad está en la discusión, en la agenda del debate, y bueno, porque tiene que ver con toda la sociedad sonorense, es la huelga que estalló ayer a las 5:00 p.m. ¿Estás en clases, Judith? ¿Estás en clases ayer? Ah, saliste temprano. Pero ya te imaginabas que iba a estallar la huelga, ¿no? Sí. Oh, no, qué barbaridad. Bueno, esta huelga del Estado, que ya ayer lo confirmó el propio Cuauhtémoc Niebla, el secretario general del Estado, dijo que votaron como una medida en contra de la forma como han reaccionado las autoridades de la Unison sobre sus planteamientos de mejoras salariales, laborales, de todo tipo, y sobre todo por la acción de un juzgado laboral de archivar su emplazamiento a huelga. Lo comentamos desde un principio, el Estado se iba a votar no por razón, sino con emoción, con el sentimiento, con las emociones desbordadas, como una acción de revanchismo contra las autoridades, tanto universitarias como de las aplicadoras de justicia, el juzgador que archivó su emplazamiento a huelga, diferente a la condición del Esteus, y por eso le hemos dicho siempre, es diferente la forma como actúan y operan los integrantes del Esteus. Su capacidad de conocimientos, pues son maestros, les genera en sus parcelas mentales escenarios distintos en cuanto a negociaciones, pero lo ven desde un punto de vista personal, de beneficio personal, no de beneficio colectivo. Hoy, de hecho, le preguntaron a la presidenta Claudia Sheinbaum sobre la huelga en la Universidad de Sonora, y qué dijo la presidenta.
1: Para poder atender. Ya le corresponde al gobernador y con apoyo ahí del subsecretario de Educación Superior para poder atender las demandas.
2: Estamos en el Valle de Guadalupe.
0: Lo dijo la presidenta. No dijo, les corresponde a las autoridades universitarias. Lo dijo, le corresponde a los juzgados laborales. Le corresponde al gobernador, es decir, que haya una decisión política, una mediación por parte del gobernador para resolver un conflicto que, como no hay un reconocimiento legal, pudiera recurrirse a precisamente también a temas legales para desalojarlos, pero no se va a recurrir a la fuerza, por supuesto, o a la fuerza policial para desalojarlo. No hay una razón. Lo dijo ayer también la autoridad universitaria, la rectoría, a través de un, ahora sí dijeron, comunicado, que no tiene validez, ¿cómo dijo? No tiene respaldo judicial, dice la Universidad de Sonora, luego de que se archivó legalmente el emplazamiento a huelga. Y luego, bueno, dice la autoridad, las propuestas de soluciones económicas incluyó un incremento directo del 4% al salario tabular. Desde un principio se sabía, no había margen de maniobra, no hay recursos en el gobierno federal ni en el gobierno del Estado, lo ha dicho el gobernador también. Y esto se aplicaría a todas las categorías y niveles académicos de la institución. También ofrecieron un aumento del 1% como ajuste al tabulador, dirigido específicamente a los salarios del personal de asignatura clasificado en los niveles A y B, con el objetivo de equilibrar las percepciones del profesorado. Las propuestas institucionales contaron con el respaldo directo del gobierno del estado para garantizar mejoras sustanciales en diversas prestaciones del monto fijo y consolidar el fortalecimiento de los fondos médicos y apoyos sociales. Hay muchos temas aquí que analizar y discutir, y que mucha gente dice, es que el 1.4% y luego el 1% adicional en otras prestaciones, ¿qué tanto es? No, significan millones y millones de pesos que tienen que ser extraídos del erario estatal, que ya tienen un destino. Se tendrían que quitar de programas sociales, de programas de infraestructura, de programas de incluso de educación, si usted quiere. ¿Por qué? Porque esos representan 20, 30, 40, 50 millones de pesos adicionales que tendrían que irse para cumplir las intenciones del Estados. No es el 1%, ¿qué les cuesta? No.

poder cumplir estos caprichos de la del sindicato de la universidad, en este caso del STAUS, del Sindicato de Trabajadores y Académicos. Obviamente hay muchos intereses políticos, personales, familiares. Oh, no nos vamos a dedicar a descalificar a esos o construir una narrativa con esos temas, no nos corresponde. El análisis va concentrado, sí, en la intención política, por supuesto, porque esto es esta huelga del STAUS, y lo dejaron en claro, es porque el juzgado, un juzgado laboral, archivó su expediente. Va a ser más difícil la negociación con los integrantes del Estado, porque además están involucrados personajes que, aunque tienen una pausa como activistas políticos, todavía siguen o mantienen una influencia importante al interior del Estados. Por ejemplo, nada más un nombre, bueno, dos nombres, Sergio Barraza y Óscar El Pollo Medina, por favor, son personas que influyen mucho al interior. Ellos se dedican a presionar y a persuadir al resto de los agremiados de que cómo dirigir el sentido del voto, o al menos en su narrativa exponen lo que siempre han dicho, porque operaron en función de un tiempo determinado, de ciertos momentos políticos en el Estado. Ellos fueron activistas políticos en regímenes del PRI y del PAN, cuando obviamente la atención a sus demandas eran diferentes, y siguen operando de la misma manera, sin pensar, sin observar. Envejecieron sin ver que las cosas y el contexto es diferente. El pensamiento de la sociedad es distinto. Y esa es la razón por la cual en el Estado no se ha avanzado en las negociaciones, que tampoco ha ayudado mucho la rectora Adena María Camarena. Dos huelgas en menos de un mes. Y apenas un mes, una semana después de que el STEUS levantó su huelga, porque alguien los convenció de que no había forma de avanzar en los acuerdos y en las negociaciones. Pues a la semana les estalla la huelga. Este es un llamado de atención para la rectora. Oiga, rectora, saque de ahí a los inútiles, a las y los inútiles que tienen como colaboradoras y colaboradores. No le están sirviendo de nada. Porque aunque las negociaciones son complicadas ante el Estado, con el Estado, ante la opinión pública, usted es la responsable, porque no le da respuesta a los sindicatos. Usted es la responsable ante la sociedad. La percepción generalizada es que Adena María de Jesús Camarena, es la responsable de que hayan estallado estas dos huelgas, y esa percepción va a quedar para siempre. Eso lo dice la gente y lo dicen los grupos de interés, de poder, de los principales tomadores de decisiones. Obviamente ya la presidenta dijo que el gobernador tendrá que resolver este asunto, tendré que mostrar sus mejores oficios, el gobernador, para poder convencer a los integrantes del Estado de que es imposible poder avanzar o poder ir más allá de lo que se ofrece en este momento en materia económica. No hay forma. 8:46. Vamos a la pausa. Volvemos con más aquí en La Poderosa 88.9 en Hermosillo, y este espacio noticioso, el informativo, en donde escucha lo mejor de la información y el análisis político con su amigo Francisco Arenas.

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6: Vamos a enviar más temas, más música esta noche y nos vamos con otro tema más que dice María Salomé. Vamos a... ¡Hey! Ritmo Apache.

8:52, regresamos a La Poderosa 88.9 en Hermosillo, y este espacio noticioso, el informativo, en donde usted escucha lo mejor de la información y el análisis político con su amigo Francisco Arenas. Y en una acción que coloca a la niñez ya aquí en el centro de la justicia social, el gobernador Alfonso Durazo y la presidenta Claudia Sheinbaum inauguraron el comedor escolar de la niñez indígena en Bahía de Lobos, San Ignacio Río Muerto, con inversión de 24 millones de pesos para sumar un total de 27 casas comedores que benefician a 1,947 niñas, niños y jóvenes estudiantes indígenas. En el marco del Plan de Justicia para el Pueblo Yaqui, el mandatario estatal destacó que esta obra en Bahía de Lobos brinda alimentación digna y atención directa a 112 niñas y representa un paso concreto para cerrar brechas históricas y asegurar condiciones de igualdad para las comunidades originarias, colocando a la niñez como prioridad en el desarrollo social. El bienestar empieza ahí, en garantizar condiciones dignas para la infancia. No se puede estudiar ni pensar en el futuro con un estómago vacío. Seguiremos ampliando esa red que busca cerrar una brecha histórica, subrayó el gobernador Alfonso Durazo. El jefe del Ejecutivo Estatal señaló que este esfuerzo se suma a la construcción de 4 casas y 6 comedores escolares de la niñez indígena, además de un comedor universitario indígena, con una inversión acumulada de 114 millones de pesos, consolidando una estrategia integral para respaldar la permanencia escolar y el desarrollo de las y los estudiantes. A través del Programa de Apoyo a la Educación Indígena, el PAEI, en Sonora operan actualmente 27 casas y comedores, beneficiando a 1,947 niñas, niños y jóvenes estudiantes indígenas, a quienes se les brinda hospedaje, alimentación y actividades de revitalización lingüística. Para este año se contempla la apertura de 6 nuevas casas comunitarias de lengua indígena. A nivel nacional, este programa ofrece servicio en 1,424 casas y comedores en 23 entidades federativas, beneficiando a 81,508 estudiantes indígenas pertenecientes a 65 pueblos originarios, como parte de una política de justicia social que busca asegurar condiciones reales de bienestar y educación. Con estas acciones, el gobernador Alfonso Durazo y la presidenta Claudia Sheinbaum refrendan su compromiso con la niñez indígena y con el Plan de Justicia para el Pueblo Yaqui, fortaleciendo un modelo de atención que reconoce derechos, dignifica comunidades y abre camino a un futuro con mayores oportunidades. Y obviamente, que de pronto son temas que no se visibilizan tanto, o atención a niñas y niños de pueblos originarios, pues, que antes le decían, le dedicaban o no le dedicaban ni siquiera espacios, eran grupos o subgrupos sociales excluidos del sistema, y cuando se hacía referencia a ellos se hacía de una manera despectiva. No tenían derecho a los beneficios del desarrollo social, del desarrollo humano, del desarrollo económico, del desarrollo educativo, del desarrollo integral. Y hoy tienen una atención especializada, precisamente derivado de décadas de insultos, de exclusiones y de falta de oportunidades. Oiga, ¿usted es usuario del transporte urbano? Bueno, el Instituto de Movilidad y Transporte para el Estado de Sonora, el IMSTES, informa sobre desvíos temporales en los recorridos de las líneas de transporte urbano en Hermosillo, obviamente con motivo de los cierres viales programados en el Centro Histórico a partir del próximo jueves 21 de mayo. Aunque ahorita el Rosales, Encinas y Rosales, está ya hay una desviación, ya está ahí la... El tráfico vehicular está suspendido, están instalando ahora sí, después de que me hicieron quedar algunas veces mal. Ahora sí, ya desde anoche empezaron a construir el escenario para las fiestas del PITIC. Bueno, entonces, para asegurar la continuidad del servicio y facilitar la movilidad de las y los usuarios, las líneas 3 y 15
circularán por rutas alternas para su ingreso al centro de la ciudad, utilizando la calle Galeana, el Boulevard Serna y la Avenida Rosales. La salida se realizará por las mismas vialidades, incorporándose hacia el norte por la Avenida Reforma. El resto de las líneas operarán con normalidad y no presentarán afectaciones. El IMTES recomienda a las personas usuarias anticipar sus tiempos de traslado, ya que estos desvíos podrían ocasionar variaciones en la frecuencia de paso de las unidades debido al aumento de carga vehicular en calles y avenidas aledañas. Asimismo, se exhorta a la población a mantenerse informada a través de los canales oficiales y la aplicación UNE. Para recibir orientación, realizar reportes o resolver dudas, el IMTES pone a disposición la línea de atención telefónica 800-71-71-110. 800-71-71-110 y el servicio de WhatsApp en el número 6624-705050. Usted tiene algún problema, no está pasando el autobús, puede enviar algún mensaje a WhatsApp 6624-705050 y obviamente le darán atención. Solamente a las líneas 3 y 5 se modificará su ruta. Son las 8:58 a.m. Con esto llegamos al final de la jornada informativa de hoy, viernes. Gracias a Dios, es viernes, 15 de mayo del 2026. Agradeciendo el favor de su atención, les ha acompañado su amigo Francisco Arena Murillo, invitándoles para que el próximo lunes nos acompañe de nuevo aquí en La Poderosa 88.9 en Hermosillo y este espacio noticioso, el informativo, en donde escucha lo mejor de la información y el análisis político. Le agradecemos a Judith Ramírez por su apoyo en la producción técnica y a usted le agradecemos, como siempre, el favor de su atención. Hasta pronto.

0: Bien, bien, bien, ahí quedó María Salomé. Bueno, un saludo para toda la raza de cada uno de los muchachos.
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4: Son las 9:03.
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3: Son las 9 con 17 minutos.
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0: excelente viernes. Viernesito rico, sabroso en la Ciudad del Sol. 15 de mayo, ya quincena. ¡Ánimo! Ya empezar a gastar el efectivo, las tarjetas de débito, crédito, de todo. ¿Qué no, carrillero? Porque es viernes. El cuerpo lo sabe, la actitud lo sabe. ¡No, hombre! Mira la rolita, ¿no? Entonces,
1: no se la pierdan, la neta están bien curados.
0: ¿Qué dijeron? Oigan, ya saben, es viernes de corridos. Es que estaba viendo que estaban programando ahí rolitas de cumbia y todo esto. Pero es viernes de corridos. Entonces yo necesito que se prenda el cerro dentro de la cabina más poderosa de todas las radios, la 88.9 FM, y pues con su locutora favorita, la Chacalosa, en la carrilla. Oigan, hasta las 11 de la mañana le vamos a dar, pero de 10 a 11 voy a apoyar a la Jazz Pérez en un control ahí, pero eso no impide a que yo les siga poniendo sus rolas, que no, para que empiecen a empinar el codo, chiquititos, my babies. Necesito que rafagueen el mugrero, el 6624-616270, y teléfono de cabina 6623-027401, por favor, porque esto apenas comienza, carrilleros. Oigan, aparte de eso, no traen como que una crudita, andan a sedos, la lombrilla anda como que queriendo comer algo. 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Dijo la Chacalosa, La neta que sí, andan a sedos, andamos a sedos, hechos pedazos. Pero la actitud, ¿qué tal? Al millón, porque al 100 cualquiera, Chacalosa. Y como traemos una actitud de al millón, a ver, nos vamos a ir fuertes. Vamos a irnos fuertes, Chacalosa, con puros corridos de esos para que nos dé sed, hidratar la garganta, esa garraspera que te cargas. Chacalosa, un bacanora, ¿cómo te caería, Ufa, mijito, esa onda. Tráeme lo mejor.
2: Buenos días, Chacalosa. Saludos, bendiciones, que estés bien. Buen viernes, buen fin de semana, buen día. Salud para el Jeffrey, si ando por ahí. Todos los tóxicos, Alvarito, Manuelito, señora Guarachi, Landeros, el Quique, el Alan, todos los carrilleros. Chacalosa, que estés bien. Una canción ahí, Chacalosa. Sonora y sus ojos negros, si se puede. Sale, cuídate, ponte a abusar, Chacalosa.
0: ¡Qué buena rola, Sonora y sus ojos negros, ve nomás, hijo de la mañana. Pero antes, no, de una vez nos vamos con esa rola. ¿Qué onda? ¿Ya aprendiste el cerro, compa Pancho Antonio, con todo el convoy que te cargas, mijito? Imagínate que no te la ponga de una vez. No, hombre, pues si ya están rafagueando el mugrero, dice por acá. A ver, estoy marcando, dice el Juan Pablo. Chacalosa, hermosa, chiquita, my baby. Te estoy marcando y suena ocupado. Ah, qué bueno que me avisas. Te digo, ¿por qué? Porque alguien dejó el botón aquí, que donde no entran llamadas. Esa onda, ahorita le voy a jalar las greñas. ¿Quién operó a las arenas? ¿Quién operó a las arenas? Es el responsable de ello, ¿ok? Ahorita checo ese dato, pero por mientras ya quedó el teléfono, mijito. Muchas gracias, cara de coche, y come cuando hay lambe cucharas, por avisarme. Mira, pues ahí está, mira. Ya voy, mira. Bueno.
3: Buenos días.
0: ¡Qué obole! No, hombre, si estabas, mira, desesperado por marcarme, ¿no?
3: Sí, pues no contesta. Ya me iba a poner celoso yo.
0: No, lo bueno que ya, mira, ya entró la... Lo bueno que me avisaste, cara de coche, La neta.
3: Si no, no te das cuenta.
0: Si no, no me doy cuenta, la neta. lo que es, pero ahorita le voy a ir a jalar la greña al Jeffrey, verás.
3: Ha de venir ebria todavía.
0: No, y a seda.
3: Ebria, a seda, hedionda.
0: Una hediondera, cállate la boca. Una hediondera, alcohol etílico y todo. Hijo de la mañana.
3: No te aguantas tú.
0: ¿Y qué rola quieres? ¿Corridos, acuérdate?
3: Ah, ¿de corrido?
0: Ey, es viernes de corrido. Ya te lo deberías de aprender, mijito.
3: No, es cierto.
0: Ah, es cierto. Échale, ¿cuál quieres?
3: Una de laberinto.
0: ¿A cuál?
3: La clave 7.
0: Ay, ay, ay. Qué fuerte te me fuiste. La clave 7 es el nombre. Ahorita te la estalqueo, pero primero voy a mandar la del Pancho. ¿Qué onda?
3: Primero la mía.
0: Vamos por turno, no te me pongas empecherado, Juan Pablo. Calmado, venado.
3: Sí,
0: calmado.
3: Te andas portando mal ahorita.
0: Te andas haciendo vivo, cara de cochi, Primero el que va saliendo,
3: Ok.
0: Ándale, pues, cuídate.
3: Me dijiste.
0: Ándale, bye.
3: Yo cuidadito, no, ciérrame bien la puerta y ir a la cabina.
0: Está bien abierta esa puerta, cállate la boca. Ay, ay, ay.
3: Ándale, pues, cara de cochi, como cuando hay.
0: Hijo y la mañana, loco. Oiga, ninguno de los dos nos vamos a ir con esta rola. La de los invasores de Nuevo León, que no se apague la lumbre. Ay, otra cosa también, que no se apague, ¿qué onda? Ay, ay, ay. Puras caras, chacalosa, tíranos, puras caras. Ustedes hacen la programación. Acuérdense, súbale a la voz.

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3: Son las 9:33.
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0: mañana con 38 minutos. Acaba de cambiar hoy. Qué rápido y fugaz el relojito, hombre. Para eso muy bueno, ¿no? Para el tiempo. Que huele, que huela. 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Ya te la sabes, carrillero. Oigan, pues sí, se me están juntando los corridos, chamacos. Y de una vez, que salga lo que tenga que salir. Y el corrido también, dijo la chacalosa. ¿Cómo la ven? Súbale a la bocina, oiga.
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1: Son las 9 con 48 minutos.
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haciendo a los carrilleros, me dice por acá el tremendo Manuel Torres. Dice, hola, muy buenos días, Chacalosa. ¿Puedes poner la canción de Laurita Garza? Ahí quedó, mijito, ¿la escuchaste? No, ¿verdad? Me imagino que andas tirando y levantando gente. Me imagino yo. Por acá también dice este carrillero, Pancho Antonio. Oye, Chacalosa. Saludos, dice, al jefe Samaniego. ¡Nya! Un saludo para el Caracochi, dile. Un saludo para el Samaniego, hombre. Dice, sí, dice el Manuel que sí le escuchó al 100. Eso es todo, Manuelito. Muchas gracias, ¿eh? Oigan, pues ya saben, es el mes de mayo donde uno, pues, nos consienten todavía. Todavía se vale que tengamos nuestros regalitos o también la suerte, ¿qué no? 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Y sí, efectivamente, a ver, ¿qué otra rol? Ah, ok. Me están solicitando una de Chalino. A los ángeles del cielo te pareces, en lo linda y en lo hermosa. Ay, ay, ay, ven nomás puras caras, chamacos. ¿Cómo no nos va a darse? ¿Cómo me voy a alivianar yo así? Ay, no, súbala a la bocina. 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
3: El alcalde de Hermosillo, Antonio Estiazarán, anunció que las multas aplicadas mediante los arcos de seguridad serán sustituidas por amonestaciones, luego de la inquietud expresada por automovilistas. La diputada por el Partido del Trabajo, Diana Karina Barreras, informó que el exboxeador Jorge Armando Arce Armenta, conocido como el travieso Arce, se unió al movimiento de la Cuarta Transformación en un video en el que ambos aparecen, y la diputada señala que el Arce Armenta ahora está del lado correcto de la historia. La Coordinadora Nacional de Trabajadores de la Educación confirmó una movilización en la Ciudad de México y un paro nacional para este viernes 15 de mayo de 2026 en el marco de la conmemoración del Día del Maestro en México, bajo la consigna de que en esta fecha no hay nada que celebrar. 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Soy Cheri García y continuamos en una hora con más información en Nuestras Noticias Radiorama Sonora.
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0: les vaya a olvidar. Oigan, muchas felicidades a todos los maestros, a los teachers, a las maestras, a los maestros de todo el mundo mundial. Ya sé, ahorita, mira, no fueron los chamacos a la escuela, ya, porque hay consejo técnico, lo que tú quieras, pero la verdad, muchas felicidades, maestras. La maestra de la escuela, ya vi por qué me pidieron la de Laurita Garza, ¿eh? Pónganse abusados. Oigan, pues sí, siguen entrando mensajitos por acá, pero hay que enlazarnos ya de una vez con la tremenda Jazz Pérez allá. Mira, está sonando el teléfono. Ahorita les contesto, chamacos, desde... A ver, vamos a ver, pues. Bueno, bueno. Bueno. Bueno. Hello. No, no se escucha. No se escucha, se está cargando ahí, pero no se escucha. Dice por acá, Taquería Basmón, Chacalosa, muy buenos días, ¿me puedes poner mi corrido de Julión Álvarez, por favor? Dice, ah, qué buen corrido, ¿eh? Está solicitando, chamacona, muy buen corridazo, ahorita ya te lo programé. A
1: ver. ¿Qué onda, carriera? Saluditos. Ay, quería ver si me puede poner la canción de La Güera y la Morena, con Máximo Grado y Karim León, o con Máximo Grado. Saludos.
0: Yo volé, Máximo Grado, ok, ok, perfecto, a ver, permítame. A ver, vamos a contestar, bueno, bueno. Bueno.
2: ¿Qué onda, Chacalosa?
0: ¿Qué pasó, mijita? No, no.
2: Nada, bueno, madre, ¿qué? Me tienes como loca hablando.
0: No, pues es que no sé.
2: Chacalosa, la... no se oye la llamada. Traca, sí, sí, sí,
0: pues,
2: sí.
0: Nada.
2: Por la jodida.
0: ¿Ves? Nada pues, se escucha. ¿Qué pasó? ¿Qué rola? ¿Qué quiere? ¿Qué show?
2: Pues quiero la rolita, la de querida maestra. ¿Qué? Del Sergio Vega Chaca.
0: Querida maestra, ok, ahí te la pongo en lista, mi mariposita hermosa.
2: Bueno, ojalá que sí te entre.
0: Maestra, ok, sale, porque me tengo que enlazar con la jazz, sale.
2: Sale pues, ándale, ya sé pues. Que anda en la calle la vaquetona
0: ándale,
2: también.
0: Ándale pues, bye.
2: Dale pues, bye.
0: Ay, no, qué bárbaro estos chamacos que no dejan. Vámonos a ver qué nos trae de nuevo la tremenda Jazz Pérez allá en el Abarrey, porque espérense. Información que cura.

Amigos de La Poderosa 88.9, buenísimo día. Tengan cada uno de ustedes. Yasmín Pérez allá saludándolos con el gusto de siempre. 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Por lo pronto vamos a regresar a cabina. Recuerda que estamos en La Poderosa, más poderosa que nunca.

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0: Seguimos 10 de la mañana con 26 minutos, carrilleros. Qué rápido el tiempo, ¿verdad? Pero qué a gusto, porque es viernes. La actitud la traemos al millón, porque al 100 cualquiera. Nos siguen enviando mensajitos, nos siguen enviando audios. A ver qué nos dice este compadrito. Échale, no, es que anda renuente.
1: O sea, ¿qué onda?
0: ¿Qué
1: óvole? Dos meses en reportarme contigo.
0: ¿A poco? ¿Por qué tanto?
1: Ponle la vieja banca de los invasores, porfa.
0: Ándese, la vieja banca, qué buena rola. ¿Y para dónde andabas, Santos, pues? ¿Para dónde te fuiste? ¿Estás anexado o qué onda? A ver, tú dímelo todo. ¿Qué andabas haciendo, mijito? Ay, no, qué bárbaro. La vieja banca, ve nomás. A ver, pero tengo varias en listas, ¿eh? Varios corridos en lista y nos vamos. Ahorita te complazco, ¿eh, mijito? No te me desesperes. Mientras tanto, nos vamos a ir con el rey de la taquilla, Julión Álvarez, mi Julio, mi corrido. Ánimo, ve nomás. Ahí está. Ahí está, mira.
2: Aviente mejor ese.
0: Está bien perra esa rola, ¿eh?

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1: 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Por lo pronto vamos a regresar a la cabina, tenemos más de la buena música por allá en la carrilla con la chacalosa, por acá la haya sido con ustedes desde Abarrey.

0: de la mañana con 39 minutos. 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Ya era hora que se pusieran guapos. Oigan, me está diciendo por acá, verá qué carrillero el santo. Ya ves que le dije, estabas anexado, santo. A mí no me juegues el dedo en la boca, santo. Y verá lo que me pone el santo.
1: Ay, vamos. Voy saliendo de la pena y apenas ayer salí en confianza.
0: ¿Cómo la ven? Vas saliendo del bote, dice el campeón, hombre. Trae sed tú, santo, de fiesta. Acuérdense que ya es el último fin de semana de la expo y hay que andar bien pilas, porque pues sabemos que al millón siempre andamos aquí en la carrilla. Y pues yo sigo complaciendo a todos ustedes, carrilleros, porque me solicitaron también esta rolononona de Sergio Vega. Ay, el Danielito, pues como es día del maestro, día de la maestra, de todos los teachers, ¿qué te parece si de una vez la escuchamos? Querida maestra, de Sergio Vega, del Chaca, de la música, oiga, viernes de corridos aquí en la carrilla, súbale a la bocina.

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4: La presidenta Claudia Sheinbaum anunció la salida de Víctor Rodríguez de la dirección de Pemex y confirmó la llegada de Juan Carlos Carpio. El relevo ocurre porque Rodríguez había acordado permanecer solo un año y medio en el cargo. Desde este viernes, la Auditoría Superior de la Federación podrá investigar irregularidades con denuncias ciudadanas y actuar de oficio ante posibles faltas graves en el uso de recursos públicos. Fuerzas federales aseguraron cocaína frente a costas de Oaxaca. El gobierno suma más de 65 toneladas decomisadas en alta mar durante la actual administración. 6 estudiantes fueron detenidos tras la explosión de un artefacto dentro de una secundaria técnica. El incidente movilizó cuerpos de emergencia. Una explosión por pirotecnia en fiestas patronales de Amatitán dejó 13 lesionados, 6 en estado grave. En Tijuana, un velador se disparó accidentalmente con una escopeta y terminó detenido por contar con órdenes de aprehensión pendientes. El secretario de Economía, Marcelo Ebrard, advirtió que la revisión del T-MEC podría extenderse más tiempo del previsto y derivar en revisiones constantes. El presidente Donald Trump aseguró que su visita a China fue exitosa y afirmó haber alcanzado acuerdos con Xi Jinping, aunque sin detallar resultados. Emiratos Árabes Unidos construirá un nuevo oleoducto para reducir su dependencia del Estrecho de Hormuz y fortalecer exportaciones petroleras hacia 2027.
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0: mañana con 51 minutos. Ya merito, pues me despido. Ya tela, you know, dijo la Chacalosa. Nos siguen llegando mensajitos. Dice por acá el tremendo Gabriel Martínez. Muy buenos días, Chacalosa. Saludos, saludos, dice. Y bendiciones. ¿Me puedes poner una canción de Laberinto, por favor? La que tú quieras, el corrido que tú quieras, Chacalosa. Y un saludo para todos los chivos de Quesos Persa y al Chejo, dice, de la Ley 57. Ah, también es chivo el compa. Ánimo, no se me empecheren tanto, Dice por acá también el Jesse Peña, dice, felicidades a Doña Pancha, es maestra, felicítamela de mi parte. Alejandra Navarrete también. Ey, excelente día, Chacalosa, igualmente para ti, Jesse, espero que estés muy bien. Y pues un saludo y felicitaciones a todas las maestras, maestros, teacher de todo el mundo mundial, ¿ok? Y nos envían audios también, a ver qué nos dicen por acá. A ver, ¿qué pasa, Caprichito? A ver, ¿cuál me mandaste? Este. A
1: ver. ¡Ey, ey, ey, ey! ¿Qué rollo, güey? ¿Qué onda? ¿Qué dice? A todo lo que da, todo lo que da, esa es la actitud. Esa es la actitud.
0: Pues. ¡Claro! Porque es viernes. El cuerpo lo sabe, no. La garganta lo sabe.
1: Dice el calor,
0: la
1: lo que sea,
0: billetera
1: pero
0: lo sabe. Y la
1: no vuelvo a hacer, cheque,
0: lo sabe. Ay, no.
1: Todo bien. Vámonos con la Lulú, ¿qué onda? Arre.
0: A esa onda, Caprichito, ¿por qué me estás solicitando la Lulu? Si es viernes de corridos, pues es lo que te digo, andas mal. Sí que andas a cedo. Pero pues bueno, muchísimas gracias a todos los que se reportaron a la base, aquí al 6624-616270. Pásensela al millón este fin de semana, chamaco, cuídense mucho. Recuerden que el climita está bien bravo. Póngase bloqueador y si vas a pistear, por favor, no manejes en la carretera, carrillero, por favor. Y en la tardecita, ya sabes, nos vemos en los tumbados de La Poderosa de 6:30 a 7:30. Yo tengo que enlazarme con la tremenda Jazz Pérez. Estoy esperando ahí que me den la clavecita nomás para fierro, arrancarme. A ver, ¿qué dice el Caprichito? A ver, súbele ahí, súbele. No quiere.
1: Okay. Vámonos con Eliezer el Fierro, recordando al viejón. Saluditos, hasta donde sea él, mil bendiciones.
0: Nos vamos con música. Mientras me enlazo ya con la Jazz Pérez, nos vamos con esta rola que viene a cargo de Laberinto, el Indio Enamorado. ¡Súbale!

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1: 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Ahí en la cabina estuvo la Chacalosa, acá anduvo el Fava, el Rocco, yo soy Yasmín Pérez, la Jazz, con permiso.
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0: la de... 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
1: Una movilización de elementos de varias corporaciones policíacas en Hermosillo se generó tras reportarse la supuesta privación ilegal de la libertad de un hombre a quien presuntamente habrían despojado de 227 mil pesos, aunque finalmente confesó que fingió el hecho para poder cubrir un préstamo de un vehículo. El sujeto fue detenido. En Palacio Nacional, ante la presidenta Claudia Sheinbaum, el gobernador Alfonso Durazo presentó los avances del plan de fortalecimiento del sistema de salud en Sonora bajo el régimen IMSS e IMSS Bienestar, en los que destacó el trabajo coordinado para consolidar a Sonora como una de las entidades con mayor impulso a la salud pública. Una ex empleada bancaria fue detenida en el municipio de Santiago, Nuevo León, señalada como presunta responsable de un fraude por 12 millones de pesos cometido en perjuicio de una persona adulto mayor a través de supuestos esquemas de inversión que nunca existieron. Ella convencía a sus víctimas de entregar grandes cantidades de dinero bajo la promesa de altos rendimientos. Consulta esta y otra información en www.nuestrasnoticiasonora.com. Soy Cheryl García y continuamos en una hora con más información en Nuestras Noticias Radiorama Sonora.
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0: Son las 11 con 4 minutos.
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0: 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Ya volvemos con más de Carolina Ochoa.
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10: Son las 11 con 17 minutos.
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8: Son las 11 con 33 minutos.
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Vamos a la cabina de La Poderosa 88.9 y volvemos.

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6: Son las 11 con 46 minutos.
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1: 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Saludos para Navojoa, bien, bien, bien, ¿cómo te llamas?
2: Mateo.
1: Mateo, ¿y a quién quieres saludar en Navojoa?
2: No, pues para mi tía.
1: Eso, ¿y cómo se llama tu tía?
2: Zoraida.
1: A Zoraida, ahí te mandamos el saludo, muchas gracias. Aquí a través de la Poderosa 88.9, no se animó, no se aguantó venir a pedir el saludo. 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
1: 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Nos vamos a la cabina de la Poderosa 88.9, más poderosa que nunca.

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3: Ante el incremento de temperaturas, el Ayuntamiento de Nogales implementará estrategias para vigilar el abasto de agua en la ciudad y reforzar la vigilancia en las válvulas y tomas para evitar actos vandálicos que provoquen desabasto en colonias. El alcalde Juan Francisco Jim informó que se ha detectado el cierre intencional de válvulas para generar escasez y elevar el precio de la venta de agua mediante pipas. Elementos de la Secretaría de Marina aseguraron 14 bultos con cocaína que flotaban en el mar de Huatulco frente a las costas de Oaxaca. Este decomiso se suma a las 65.5 toneladas de presunta droga asegurada en alta mar durante la administración de Claudia Sheinbaum. Víctor Rodríguez deja la dirección de Petróleos Mexicanos Pemex, así lo anunció la presidenta Claudia Sheinbaum, quien mencionó que en su lugar entrará Juan Carlos Carpio, hasta ayer director de finanzas de la petrolera. Consulta esta y otra información en www.nuestrasnoticiasonora.com. Soy Cheryl García y continuamos con esta y más información en unos momentos más en Nuestras Noticias Radiorama Sonora con Oralia Costa.
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8: Son las 12 con 3 minutos.
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1: Yo aquí con Armandito se me está alborotando. Yo que si me voy a animar por uno, yo. Sí, si te voy a quitar el diva.
2: ¿Qué? Hacemos el intento.
1: No, mijito, mira, si yo no puedo, pero tú con ese tino que tienes, capaz que sí. ¡Mande!
3: Me gusta mi mamá y vieja cosa peque.
1: ¡Eso! Es lo que le estoy diciendo, chamaco. Aquí no se le va a alborotar así. ¿Cuántos años tienes, Armandito?
3: 5.
1: 5 años tiene. Y si me iba a salir así, Faba. Yo digo que... ¿Cómo?
2: Para que veas cómo me salen.
1: Sí, está muy bonito. 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
12: Son las 12
13: con 16 minutos.
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1: Mandamos un saludo al maestro Splinter.
0: ¿Quién es el maestro Splinter?
1: El de la tortuga ninja.
0: Ah, ya me acordé, el viejito. No sé por qué pensé en el Jeffrey, porque cuando dijiste maestro Splinter, se parece un poquito. ¡Chamaco, ya no lo vamos a decir!

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2: Son las 12 con 33 minutos.
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17: Son las 12 con 48 minutos.
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9: Es la 1:02.
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0: El Gabinete de Seguridad de México confirmó que el exsecretario de Rocha Moya, exsecretario de Seguridad, se entregó en Estados Unidos. Suspende Ayuntamiento de Hermosillo la aplicación de fotomultas en arcos de seguridad. El alcalde Antonio Astiazarán anunció ayer en un video en redes sociales que estas serán solo amonestaciones. Sonora registró 424 mil casos de ciberacoso durante 2024, alerta la Fundación Nueva Generación. Jorge el Travieso Arce se suma a la 4T en un video junto a la diputada Diana Karina Barreras. ¿Quién es la diputada Diana Karina Barreras? Pues esa que usted está pensando, dato protegido. Junto a ella dijeron que van a trabajar juntos por la 4T. Inicia hoy temporada de huracanes 2026, Protección Civil activa el Plan Nacional de Prevención. Hallaron 14 bultos de cocaína, 13 así tipo ladrillo y otro grandote, megabulto de cocaína flotando frente a las costas de Oaxaca, en Huatulco. Cambios en Pemex, salió al fin Víctor Rodríguez Padilla. ¿Sabe quién es? Pues el director de Pemex, ese que salió a decir que por 2 meses le estuvo mintiendo a la presidenta su equipo. Le mintieron a él y ocultaron que Pemex había sido el causante del derrame en el Golfo de México, ocurrido en febrero de este año. Y más o menos en la primera semana de abril, por ahí así, le dijeron, siempre sí fuimos nosotros, sí fue Pemex. Suspendieron a 3 funcionarios por haber, pues, presuntamente omitido y disfrazado de cuánta cosa y cuánta excusa absurda usted se le ocurra pensar esos hechos. Y lo dejaron mal a él, pero también con una exhibida de aquellas, ¿no? Por la falta de autoridad y de liderazgo, si es que realmente él no sabía. Y dejaron que la presidenta saliera un día así y otro también a decir mentiras. Bueno, pues ya, al fin presentó su renuncia, pero le dieron premio de consolación. Ahorita le vamos a decir que entra Juan Carlos Carpio Fragoso como nuevo director general de Petróleos Mexicanos, que ya estaba ahí en el área de finanzas. La presidenta Claudia Sheinbaum acusa a Estados Unidos de negar 36 extradiciones a México. ¿Y sabe cuáles están todavía en análisis? Hay 2 solicitudes de extradición para Genaro García Luna. 2 de esas son parte de estas 36 que Estados Unidos no ha concedido. El senador Enrique Insunza podrá participar en las próximas elecciones. El senador Enrique Insunza, de Morena, de Sinaloa, originario de Badiraguato, está señalado entre los 10 funcionarios y exfuncionarios de Sinaloa, incluido el gobernador Rocha Moya, que están siendo investigados y pedidos para extradición por parte del gobierno de Estados Unidos. Bueno, este senador Enrique Insunza sí va a poder ser candidato, dijo Morena de Sinaloa ayer, que no sería descartable solamente por este pedido de investigación de Estados Unidos. Esta mañana la presidenta habló de nuevo con Donald Trump. También esta mañana la presidenta dice que se necesitan pruebas en el caso Rocha Moya. Otra vez pide pruebas. Anuncia la presidenta un nuevo programa. Le llamará Detector de Mentiras Extendido y estará a cargo de la ex dirigente nacional de Morena y hoy consejera jurídica del gobierno federal, Luisa María Alcalde. Se manifiestan en Ciudad de México la CENTE, la Coordinadora de Trabajadores de la Educación. En la marcha, ¿sabe quién iba? Marx Arriaga. Y el gobierno federal, a través de la propia presidenta Claudia Sheinbaum y el secretario de Educación Mario Delgado, anunciaron que el aumento salarial para los maestros este año será de 9%. Condenan a 24 años de cárcel a dueños de un hospital por brote de meningitis, esto en Durango. Entre 2022 y 2023 se contagiaron más de 60 mujeres en esos hospitales de meningitis. Más de 41 fallecieron. Ya hay detenidos y condenados a prisión los dueños de uno de los hospitales privados en los que ocurrió este brote de meningitis, presuntamente pues por un descuido en la higiene de ese lugar. Los dueños del hospital están detenidos y condenados a 24 años de cárcel. Con esta información y más, comenzamos.
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0: Muy buenas tardes, qué gusto saludarlos. Yo soy Oralia Costa y me da muchísimo gusto que usted me acompañe de aquí a las 2:30 de la tarde en el desarrollo de la información que le acabamos de adelantar, de compartir. Y la que se acumula de aquí a las 2:30 de la tarde, junto con sus colaboraciones, por supuesto, y lo que vaya surgiendo, porque es viernes y los viernes normalmente son muy productivos de información. Usted pudiera decir, ya va de salida la semana. No, los viernes siempre hay mucha información, seguramente va a estar cayendo más información en transcurso de este noticiero de aquí a las 2:30 de la tarde y aquí vamos a tratar de tenérsela toda en tiempo. Y como le digo, más sus reportes, lo que usted quiera compartir con el auditorio de La Poderosa, ya sabe el mecanismo, usted nos manda un mensajito de WhatsApp a cualquiera de los teléfonos que le voy a compartir, especialmente al de este espacio de noticias que lo tengo aquí a la mano, y nosotros le ponemos voz. Si usted me lo manda en voz, también lo podemos pasar. Si usted me autoriza, pasarlo así directo. Si no, pues yo lo escucho en el corte comercial y ya lo platico aquí su reporte. Si por alguna razón usted no puede escribirme un mensajito de WhatsApp. ¿Qué números son los de contacto de este espacio de Nuestras Noticias Hermosillo, en donde usted está ya en sintonía a través del 88.9 de su radio La Poderosa de Hermosillo? Pues es el WhatsApp de La Poderosa, que es el 6624-616270. Y el de este espacio de noticias, 6621-99-2348. Se lo repito, 6621-99-2348. Bueno, a ver, pues tengo muchos mensajitos que se me quedaron de ayer. Espero haberles contestado todo el tema. Más que nada, más que reportes, eran comentarios de lo que estábamos dirimiendo ayer aquí, discutiendo, debatiendo aquí en el espacio de noticias. Y pues yo le agradezco mucho que usted siga en contacto con nosotros, aunque ya se haya terminado el espacio de noticias. Este teléfono es el 6621-99-2348, pero si no los alcanzo a leer aquí, ya sabe usted, de todas maneras, aquí estamos en contacto y yo se los respondo o los mando a donde usted intenta contactar a través de La Poderosa. Vamos a irlos desahogando, como es viernes y ya no tengo otro día hasta el lunes. Hoy sí voy a tratar de ir desahogándolos todos. En cada corte voy a sacar lo que usted me vaya mandando. Dice, buenas tardes, maestro Oralia, felicidades. Dice, nomás no tome mucho refresco negro porque la seguirán las hormigas. ¿Por qué me limita usted, señor Cortés? Déjeme hoy, por lo menos, libre. No me censure. No es cierto, tiene usted toda la razón. Qué de bueno tiene ese refresco negro, más que el sabor, ¿verdad? Pues sí, ni modo, porque la van a seguir las hormigas, dice. Y como es viernes, el mosaico extranjero con tropicalísimo Apache. Bueno, a ver, aquí se lo voy a pasar a Jeffrey, por supuesto, para que lo programe al ratito. El mosaico extranjero de tropicalísimo Apache, ¿notaste, Jeffrey? Esa quieren, ¿ok? Al ratito la ponemos, claro que sí, gracias, señor Cortés. Tengo aquí otro mensajito del auditorio, dice, me da mucho gusto que atiendan las reclamaciones, dicen, entonces vamos a dejar los reclamos, que se hacen a través de su espacio de noticias. Ya me di cuenta que sí atiende el ayuntamiento, tarde pero sin sueño, como dicen, y ya están arreglando la calle General Piña y San Pedro. Sí, me pone fotito aquí, sí, así es, gracias, lo reportamos en la semana, ¿verdad? Creo que Carolina, que es otra de las personas que nos reporta mucho ese punto, nos había comentado, pero no quedó de mandar nosotros, la verdad, yo le dije si tenía fotito, no las mandara, pero bueno, muchas gracias, aquí esta persona no se identifica, pero gracias, le agradezco porque me manda fotos, pues aquí como de todos los ángulos, ¿verdad? Sí, están recarpeteando un cuerpo de esa vialidad de la General Piña, que es el cuerpo que va, me habían dicho, de sur a norte, y por lo que estoy viendo también es el carril de sur a norte. Levantaron toda esa cuadra, ¿verdad? De la Mazatán a la San Pedro, que nos las han reportado aquí repetidamente. Pues muchas gracias, gracias por tomarse las molestias de bajarse, tomarle fotitos a lo que usted quiere reportar y compartirlo con nosotros. Muchas gracias. Vamos a hacer la primera pausa, es la 1:15 con 16 minutos ya en este momento. Vamos y volvemos rapidito. No se me desconecte, no le cambie.
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4: Es la 1:19.
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7: Tenemos un mosaico.

0: Bien, de regreso cuando es la 1 de la tarde con 20 minutos. A ver, esa fue la complacencia. Sí, sí, ¿verdad? Esta es la que nos pidió, ¿verdad, señor Cortés? Ahí está. Muy bien, gracias. A ver, pues están felicitando aquí a todos los maestros, por supuesto, hoy es Día del Maestro, y entonces también me cuelo ahí entre las felicitaciones. Les agradezco mucho del auditorio, nos están mandando felicitación. Buenas tardes, licenciada y maestra, saludos cordiales. El señor Flores, buenas tardes, Soraya, muchas felicidades. Se puedes complacer con el tema Feliz, Feliz con mi banda El Mexicano. Al ratito, claro que sí, también la ponemos. Ahorita se la paso a aquí a cabina, Jeffrey, por supuesto que sí. Gracias. Es que es viernes y entonces, como usted lo quiera tomar, así con esa canción aguardentosa con la que abrimos o con estas llamas festivas, ¿verdad? Como usted decida. A ver, dice, no es por reprimirla, dice el señor Cortés, es por su salud, que no traiga la bolsa llena de pastillas como muchos. Es que me dice que no tome demasiada soda negra hoy. Pero al cabo que nomás el llamado es por hoy, ¿verdad? Gracias, señor Cortés. Y gracias aquí todas las felicitaciones, Leonora, muchas gracias, la estoy leyendo. Rafael, gracias. Y por parte de este espacio, por supuesto, muchas felicidades a todos los maestros. Hoy es Día del Maestro y hoy hubo anuncio justamente el Día del Maestro del aumento salarial. Ahorita ratito vamos a ir con ese tema, por supuesto. Es día relevante, día importante. Normalmente los anuncios de incremento salarial se hacen a inicio de año, con excepción de lo que tiene que ver con el magisterio, que siempre, absolutamente siempre, son como un regalo el Día del Maestro, y en la ceremonia del Día del Maestro se hace este anuncio año con año. Hoy no fue la diferencia. Vamos por lo pronto al resumen de la información policíaca con mi compañero Sebastián Moreno.
1: Por delitos cometidos contra funcionarios públicos y resistencia a particulares, Fidencio N. fue puesto a disposición del agente del Ministerio Público. Fue a las 23:40 horas del jueves cuando se reportó en las calles Encinas y Los Pinos, en la colonia Revolución 2, a una persona ingiriendo bebidas alcohólicas en la vía pública y molestando a los transeúntes. Elementos de la Policía Municipal ubicaron al sujeto de 27 años de edad caminando en las calles Narbona y Luis Encinas, en la colonia El Mariachi, con una lata de cerveza en su mano derecha. Al verlo, el ahora detenido los insultó y se abalanzó lanzándoles golpes con el puño cerrado, logrando golpear a uno de los oficiales en el antebrazo izquierdo, por lo que fue sometido y tornado a la autoridad correspondiente. Y en la comisaría Miguel Alemán, Víctor Manuel N., de 38 años de edad, deberá responder por el delito de violencia familiar en perjuicio de su esposa. La afectada, una mujer de 40 años de edad, lo acusó de darle un golpe en la panza, empujarla y agredirla verbalmente. Policías municipales lo detuvieron a las 22:50 del jueves en un domicilio ubicado en las calles Cártamo entre 9 y Dalia. Y aquí en la colonia Choyal, Héctor Joel N., de 60 años de edad, quedó a disposición del Ministerio Público por el delito de portación de arma prohibida en su modalidad de cuchillo de 23 centímetros de largo. Por otra parte, en la colonia 5 de Mayo, luego de cachetear a su pareja de 38 años de edad, agentes municipales detuvieron a quien se identificó como David Ernesto N. El hombre, de 39 años de edad, fue presentado ante el Ministerio Público por el delito de violencia familiar. Este hecho ocurrió a las 16:48 del jueves en un domicilio ubicado en la colonia 5 de Mayo y en la colonia Red del Carmen. En los momentos en que maltrataba a un perro, Francisco Daniel N. fue sorprendido por agentes municipales. Esto ocurrió la mañana de ayer a eso de las 12:00 cuando lo aseguraron en las calles Solana y Legazpi en la colonia Real del Carmen. El sujeto, de 49 años de edad, portaba un cuchillo con punta y filo de aproximadamente 23 centímetros de largo. Con la cacha del arma blanca, el sujeto golpeaba e intentaba herir al perro, por lo que fue puesto a disposición de la agente del Ministerio Público. Finalmente, en la colonia Puerta del Rey, por el delito de violencia familiar, fue detenido Leonardo N., de 42 años de edad. La afectada, una mujer de 71 años de edad, acusó a su hijo de correrla de la casa y advertirle de que de no irse, la golpearía hasta matarla. Ante esas amenazas, los oficiales procedieron a detenerlo y ponerlo a disposición igualmente de la agente del Ministerio Público. Para Radio Lama Sonora, Sebastián Moreno.
0: Gracias, gracias a Sebastián Moreno por este resumen de la información policíaca, lo más reciente, pues, pero naturalmente que hay más información. Ayer le quedé a deber, de hecho, una información relevante, importante, ¿qué le puedo decir? Vergonzosa, porque un maestro pues fue sorprendido grabado, de hecho, grabado, pues incluso pues, creo yo que así lo habrían estado cazando, a ver quién les robaba dinero de sus mochilas. Y los mismos estudiantes pusieron por ahí una cámara de teléfono para grabar. Y nada, pues que era el maestro. Esto sucedió allá en Empalme, en el set del mar en Empalme. También en este evento que quedó grabado, pues en esta ocasión ya no fue solo dinero lo que sacó o saqueó de las mochilas este maestro. Entró a ese salón, buscó en las mochilas, sacó lo que pudo y unos audífonos también. ¿Qué tal? Vergonzoso este tema. Bueno, pero del otro lado, del tema de pues la reducción, por así decirlo, en algunos de los casos, pues también, también es importante destacarlo. Diego Gálvez trae información de que ha disminuido un 17% el número de llamadas al 911 por violencia. Esto lo dijo la coordinadora estatal del programa Salva. Es Diego Gálvez.
2: La coordinadora estatal de Salva, Zulema Boneo Silva, informó que las llamadas recibidas al 911 relacionadas con violencia han disminuido un 17% en lo que va del 2026, reflejando una tendencia a la baja en los reportes por violencia intrafamiliar y violencia de género. Destacó que actualmente existe un espacio disponible y seguro para atender a las mujeres que atraviesan situaciones de violencia, reiterando que las líneas 911 y 089 de denuncia anónima permanecen activas para brindar apoyo y atención inmediata.
3: Tenemos un 17% menos en llamadas recibidas al 911 por estos tipos de violencias. Y solamente para terminar esta última gráfica, que es la lámina que sigue. A ver, tienes 17%, pero 17% ¿en cuáles tipos de llamadas? Nosotros cuando recién llegamos teníamos más de 12.000 domicilios que tenían desde 2 hasta 170 llamadas. Teníamos 12.000 domicilios en donde tenían que llamar 50, 80 veces para que alguien los atendiera y les diera seguimiento. Con ciertas estrategias que hacemos en coordinación con otras dependencias, hemos logrado que un 42% de estos domicilios ya no tengan que volver a llamar. Hemos logrado que 42% de estas familias en este tiempo que llevamos como sistema Salva.
2: Boneo Silva señaló que a través de las acciones preventivas impulsadas por Salva, se ha logrado impactar a más de 105.000 personas mediante pláticas de prevención y concientización. Asimismo, hizo un llamado a negocios locales y oficinas para sumarse al programa Zona Salva, con el objetivo de fortalecer los espacios seguros para mujeres y ampliar la red de apoyo en la comunidad. Para nuestras noticias, Diego Gálvez.
0: Bueno, y van 722 reportes por delitos cibernéticos en este 2026. Robo de contraseñas, extorsión, cobranza ilegítima, etcétera. Y esos son reportes, denuncias, más todos los que no se hacen, todos los que le llegan a usted todo el día y no lo reporta. Diego Gálvez.
2: La Unidad Cibernética de la Secretaría de Seguridad y Protección Ciudadana ha recibido un total de 722 reportes relacionados con delitos cibernéticos en el 2026, informó el director general de la corporación, Jesús Gastelum Rochín. Detalló que los principales incidentes reportados corresponden al robo de contraseñas de aplicaciones y redes sociales, casos de extorsión cibernética en tema de cobranza ilegítima a través de aplicaciones descargadas por los usuarios.
4: Es el robo de contraseñas con principalmente de WhatsApp y Facebook e Instagram, ¿no? Entre el segundo y tercer lugar se encuentra la extorsión, que es lo que acabamos de ver ahorita, extorsión cibernética, y uno más es el de cobranza ilegítima por medio de aplicaciones que nosotros descargamos por medio de Facebook, anuncios de YouTube, etcétera. Nos mandan a Marketplace y de ahí empezamos a pedir algún tipo de préstamo y es donde nos envuelven más con este tipo de situaciones de extorsión por medio de cobranza ilegítima. En referente al tema de extorsión, no era fraude de lo que traíamos ahorita, teníamos contabilizados hasta ahorita un total de cobranzas ilegítimas de 118 reportes y entre extorsiones y amenazas alrededor de unos 87 reportes. Como te comento, nada más traigo los números generales, pero con gusto te los hago llegar de manera.
2: Gastelum Rochín explicó que la unidad cibernética brinda atención directa a las víctimas, principalmente para la recuperación de cuentas y el fortalecimiento de la seguridad digital de los usuarios afectados. En materia de extorsión, precisó que han contabilizado 118 reportes relacionados con cobranzas ilegítimas y 87 reportes por amenazas, por lo que exhortó a la ciudadanía a mantenerse alerta y evitar compartir información personal o financiera en plataformas no seguras. Para nuestras noticias, Diego Gálvez.
0: Bueno, y elementos de la Secretaría de Marina Armada de México aseguraron 13 bultos tipo ladrillo y otro más que contendría, pues, al menos por el tamaño, se ve otra decena de estos bultos, todos con sustancia similar o con características similares, así lo dicen, a la cocaína. Flotaban en el mar de Huatulco frente a las costas de Oaxaca. De acuerdo con la Secretaría de Marina, durante las operaciones de vigilancia naval en aguas del Pacífico mexicano, personal de la Armada detectó varios paquetes flotando en el mar. Al inspeccionarlos, encontraron en su interior una sustancia con características similares a la cocaína. Este decomiso se suma a las 65.5 toneladas de presunta droga aseguradas en alta mar durante la administración actual de la presidenta Claudia Sheinbaum. Este hallazgo ocurrió durante recorridos de vigilancia y labores de la Guardia Costera realizados en coordinación con la Secretaría de Seguridad y Protección Ciudadana, la Fiscalía General de la República y, pues ya sabe usted, la Secretaría de Marina Armada de México, aproximadamente a 248 millas náuticas al suroeste de Huatulco. La droga fue trasladada ahí al puerto de Huatulco y ahí quedó a disposición de la gente del Ministerio Público correspondiente. México ha incautado, como estos bultos, 26 bultos más, también en costas de Guerrero, en esta misma semana prácticamente, es decir, el 9 de mayo pasado se llevó a cabo otro hallazgo, pero con 26 bultos en esta ocasión, de presunta cocaína en las costas de Guerrero. Aquí se arrestó a dos personas, dos extranjeros que supuestamente estarían a cargo de esta droga. Bueno, en esta ocasión no, estaban nada más los bultos flotando. ¿Qué pasó con la embarcación y con las personas que lo llevaban? Pues no se sabe. Seguramente vieron por ahí que llegaba la marina y pues huyeron, porque ¿quién deja sueltos ahí 13 bultos tipo ladrillo y otro más que contendría otro tanto de estos paquetes de droga, cocaína? Vamos a hacer una pausa, regresamos. Mire, ya le dieron para atrás, o al menos ya frenaron el tema del cobro por las fotomultas. El propio alcalde lo dio a conocer ayer y vamos a escuchar ahorita ese tema, el audio en el que el alcalde da para atrás al tema este de las fotomultas. Y voy a tratar de enlazarme con el diputado David Figueroa, quien ya lo teníamos invitado para entrevista con este tema, porque él plantea un tema allí interesante, pues si él estaba cuestionando pues las multas que sí se aplicaron, cuántas se habían aplicado, y bueno, vamos a ver cómo legisladores, ellos pensaban que ya habían hecho lo suficiente y tal vez no, porque finalmente sí se llevó a cabo este programa. Vamos a ver qué traen como legislador de oposición. Vamos a pausa y regresamos rapidito.
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11: Es la 1:36.
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0: Bien, ya de regreso cuando es la 1:37 p.m, ya complacido, señor Flores, ahí está, estamos ahorita al día, Sí se me están acumulando un poquito los mensajitos, pero ahorita los vamos a desahogar, pero al menos mire con lo que usted está pidiendo o reportando, aquí estamos al día, ¿verdad? Bueno, mire, usted ya seguramente ya conoce esta información porque ayer en la tarde circuló rápidamente, naturalmente, con el tema de las fotomultas que estaba subiendo, era pues esperado que hubiera alguna reacción y la hubo, y le dieron para atrás, al menos el video que publica el presidente municipal Antonio Astías Arán, pues establece que se van a quedar los arcos funcionando, sí, pero como amonestaciones. Y en función de ello, yo quiero platicar con el diputado David Figueroa, quien le agradezco mucho que haya tomado la llamada de aquí de La Poderosa, para que nos diga como legisladores, especialmente el legislador por Hermosillo, y que inmediatamente también pues tuvieron una reacción a este tema. Creo que, no sé si ustedes, diputado, pero al menos de este lado, habíamos quedado con la impresión de que al inicio de año, cuando se estableció que no estaba incluido este rubro de cobro en la ley de ingresos, que no se podía ejecutar. Con esa impresión nos quedamos. Y ahora que esta semana salen en redes sociales las multas que sí han llegado por correo a los automovilistas, a los conductores, a los contribuyentes, bueno, pues sí fue una sorpresa. ¿Qué pasó? ¿Qué no quedó claro? ¿O qué parte no nos quedó claro nosotros? A lo mejor nosotros como automovilistas, como conductores, como contribuyentes, no lo tuvimos claro. No sé si ustedes, ¿qué pasó que esto se volvió a poner en moda, pues en boga, este tema del cobro de las fotomultas, y sí las estaba aplicando el ayuntamiento?
1: ¿Qué tal, estimada Aurelia? Muy buenas tardes, te saludo con mucho aprecio a ti y por supuesto a todo tu auditorio. Mira, la realidad es que ya parece una constante del gobierno municipal del señor Astías Arán, que siempre busca la forma de cómo clavarle la uña al ciudadano. Tú recordarás el tema del presupuesto, la ley de ingresos del 2025, el tema de las tarifas de agua, el tema de traslado de dominio. Ahora, nuevamente, quieren pasar una bola rápida con el tema de las fotomultas. Uh-huh. Es decir, es una conducta ya reiterativa de querer tomarnos el pelo a los ciudadanos y desde luego al Congreso. El gobierno municipal sabía perfectamente desde diciembre que el artículo 165 de la ley de ingresos que ellos proponían fue modificado por el Congreso, donde ellos planteaban que en automático se generarían las infracciones por exceso de velocidad. El Congreso consideramos en su momento que esto era violatorio a las garantías de los ciudadanos por muchas razones, Oralia. La Suprema Corte de Justicia ya se ha expresado en tema de las fotomultas, en muchos lugares las han retirado, en muchos países las han retirado, por una razón sencilla, Oralia. Uh-huh. No hay la certificación que valide si esas máquinas están bien calibradas, si están bien calibradas, pues, es decir, que midan verdaderamente la velocidad que es. Uh-huh. Se toman la fotografía al vehículo, no al conductor. El conductor no tiene la oportunidad de poder defenderse. Luego entonces es un proceso un tanto injusto que violenta los derechos de audiencia del ciudadano. De tal suerte que en diciembre incluimos un párrafo en el 165 que decía: todas aquellas infracciones por exceso de velocidad donde se utilizan aparatos tecnológicos deberá ser utilizado por un oficial capacitado, preparado para utilizar estas herramientas. Bueno, quedó así. Ya quedó claro que no se podían aplicar en automático esas uh-huh. infracciones. Lamentablemente, Oralia, iniciando el año, hicieron una campañita diciendo: ya vienen las fotomultas, prepárense, porque ya están. Volvimos a decirles del Congreso: señores, eso no está en la ley de ingresos. No uh-huh. pueden ustedes cobrar una, en este caso, una infracción que no está contemplada expresamente en la ley de ingresos. Pues bueno, sorpresivamente esta semana, Auralia, nos damos cuenta que a partir del 15 de abril, pues los señores decidieron darle para adelante al tema, violentando la ley de ingresos que tienen aprobada para este año 2026. Y bueno, ¿cuál es la sorpresa? Que el vocero del municipio, en este caso de movilidad, pues dice sí, sí estamos aplicando las fotomultas y es de interpretación el tema, y luego refiere y dice ya van 5,000 infracciones. Entonces imagínate, Auralia, pues el Congreso dijimos no, eso no puede ser. No puede ser que nuevamente se quieran pasar de vivos, clavándole el diente a los ciudadanos, dejándolos indefensos a los ciudadanos. Ahora bien, Auralia, los arcos estos están a la entrada y a la salida de Hermosillo. Uh-huh. Y luego dicen que los accidentes pasan que porque no están los arcos. La verdad es que es risorio escuchar eso. Los arcos no están en los cruceros más importantes donde hay más siniestros vehiculares en Hermosillo. Están en la entrada y a la salida de Hermosillo. ¿Sí? Entonces, esto verdaderamente, Auralia, quisieron tomarnos el pelo nuevamente a los ciudadanos y, por supuesto, pasarse por alto lo que el Congreso, la facultad que el Congreso tiene para frenar esos excesos que no lastimen a los ciudadanos. Eso fue lo que sucedió, Auralia, y pues bueno, la marcha atrás que da el alcalde Astías Arán no es una concesión graciosa, no lo es. Es decir, se quiso pasar de vivo, lo volvimos otra vez a exhibir, los ciudadanos hermosillenses alzaron la voz junto con los legisladores y eso hizo que el cálculo político del alcalde Astías Arán, previo a todas las festividades que tienen puerta, pues hizo el cálculo y se dio cuenta que era un tremendo error lo que estaba haciendo y dio marcha atrás. Aquí el tema reculó, pues. Aquí el tema, Auralia, aquí el tema es, si no alzamos la voz, se salen con la suya. Es vez tras vez, Auralia. Es decir, es una conducta reiterativa de este gobierno que solo busca sacar dinero de donde sea, Auralia. Ahí tenemos el tema de traslado de dominio, tenemos el tema de las tarifas de agua, tenemos los incrementos en los recibos de agua. Escucha a la gente en las colonias y verás el clamor que hay. Y si no estamos atentos a frenarlos, no tienen llenadera, Auralia.
0: Diputado.
1: Por eso aquí es importante decir, no es una concesión graciosa, tuvo que recular porque los ciudadanos alzaron la voz y por supuesto los diputados hicieron valer pues la tarea y la responsabilidad que tenemos de generar estos equilibrios.
0: Diputado, ustedes como diputados, como legisladores, ¿hay algo que puedan hacer para

0: elementos que no constituye una pues violación a los derechos o un acto ilegal o excedido de la autoridad. ¿De qué manera tendría que estar en la ley para que sí apliquen? Y dos, usted me dice que están a las entradas y salidas de la ciudad, y entonces con ese argumento me deja usted entrever que a lo mejor, en su opinión, no están tomando las lecturas correctas en los sitios en donde sí hay más accidentes, pues no, porque los hay. Hermosillo es una ciudad con muchísimos accidentes y aquí nos reportan cada semana el vocero, no la persona que estuvo de vocero de este tema, pero un oficial de tránsito que pues es vocero también para el tema esto de los accidentes, pues nos reporta que la mayoría de las ocasiones la causa de los accidentes son el distractor, que es el celular, y el exceso de velocidad. Sí tenemos un problema como ciudad en ese sentido. Hay muchos accidentes por exceso de velocidad, ni más ni menos el que acaba de ocurrir, en el que un muchachito perdió una pierna porque alguien iba a exceso de velocidad, aparte bajo los efectos de una droga, y hubo un accidente, y bueno, la tragedia que ya todos conocemos. Entonces, ¿cómo sí o dónde sí pudieran ser aceptados estos temas, o nunca, o siempre es un tema violatorio de los derechos de los ciudadanos? ¿Cómo lo están viendo ustedes?
1: Si me lo permite, Soralia, inicio por la segunda pregunta.
0: Sí. Uh-huh.
1: Del tema de la ubicación de estas fotomultas y uh-huh. qué hacer. Mira, hay una realidad, José Oralia. Hermosillo es la segunda ciudad con mayores siniestros vehiculares.
0: Sí.
1: Esa es una realidad.
0: Sí,
1: ahí
0: sí
1: está la realidad. Pero este tema de las fotomultas no buscaban prevenir, José Oralia, tú Oralia,
0: uh-huh.
1: buscaban recaudar. Es decir, está muy mal enfocado la orientación. Aquí era recaudo y después veo tema de movilidad. ¿Por qué digo recaudo? Porque están en las salidas y en las entradas de Hermosillo, no están en los cruceros principales, en todo caso, de Hermosillo, donde están las mayores incidencias de estos siniestros vehiculares, que hay que decirlo, Oralia, cuestan vidas, dejan a personas con daños físicos permanentes, que hay pérdidas materiales, y que también hay daños en infraestructura urbana. Toda esa parte no la desconocemos. Tan no la desconocemos, Oralia, que hemos trabajado en iniciativas que tú ya las conoces. Un servidor presentó una iniciativa muy completa en términos de movilidad, sobre todo con lo que es ser más acuciosos en la expedición de licencias, uh-huh. el seguimiento de renovación de licencias, el sistema que se pueda estar compartiendo entre el Estado y los municipios para saber si una persona no debiera estar frente a un volante, el tema de las personas que participan en un accidente y huyen del accidente y hay una persona lesionada o que fallece, la cancelación definitiva de su licencia. Es decir, todo uh-huh. eso está en debate en el Congreso actualmente. Uh-huh. No somos ajenos a eso, Oralia. Somos muy conscientes uh-huh. a eso. Pero eso... No, el tema de las fotomultas no complementaba o no complementa el tema de tener una mejor movilidad en Hermosillo. Lo único que estaban buscando era sacar dinero.
0: Uh-huh.
1: 5,000 infracciones por un promedio de 1,500 pesos, la infracción son más o menos 8 millones de pesos al mes, Oralia, que le iban a quitar a los ciudadanos de sus bolsillos, pero no nada más eso. Hay información adicional de ahí mismo de tránsito, de movilidad, que refieren 22,000 infracciones, no 5,000. Entonces, imagínate, Oralia, frente a qué estamos, ¿sí? Ahora bien, ¿qué podemos hacer en el apoyo a la tecnología? Tiene que haber un proceso, Oralia, que le garantice al ciudadano el debido proceso, el derecho de audiencia que tiene el ciudadano para decir, oye, es incorrecto esta infracción, me la estás aplicando incorrectamente. Si a ti te aplican una infracción el día de hoy, o a mí, la firma el oficial y la firmas tú, José Oralia. Es decir, todos tenemos actualmente está la ley así. Hay un consentimiento mutuo entre el oficial y el infractor que firman la infracción. Pero aquí no, aquí nada más te enviaban la infracción. Luego entonces se vulneraba el derecho de los ciudadanos a la audiencia, y nada más

0: has estado buscando el tema de recaudar. ¿Cómo podemos enfrentar, Oralia, este tema? Me parece que primero tenemos que ser serios y dejarnos de agandalles. Esto que pretendían hacer es una agandalle, pasarse de vivos, menospreciaron la inteligencia colectiva del ciudadano, y no nada más eso, también menospreciaron a la capacidad de el Congreso del Estado de Sonora. ¿Qué debemos de hacer? Trabajar en el esquema de movilidad de una forma integral, no con una visión recaudatoria, sino con una visión integral, Oralia, que nos permita que tengamos mayor conciencia los conductores, que quien esté frente a un volante tenga la conciencia de que es un privilegio estar frente a un auto, pero es una enorme responsabilidad estar frente a un volante. Esa tarea es lo que quisiéramos ver de un gobierno que haga campañas de concientización, no campañas de recaudación.
1: Bien, usted como diputado va a repasar este tema, va a revisar este tema.
0: Sí, bien. Sí, claro. Bien. Y además ahora en el periodo que viene en septiembre, estas iniciativas de las que te hice referencia, que un servidor ha presentado y otros compañeros legisladores han presentado en el mismo sentido de padrones vehiculares, etcétera, eso tendrá que tomar fuerza y lograr que ya pasen a ley, para poder tener un mejor marco normativo que nos permita a todos reducir esa incidencia de accidentes automovilísticos que, insisto, están cobrando vidas, dejan sufrimiento, dejan dolor y dejan un costo económico para los ciudadanos.
1: Diputado, antes de cerrar la entrevista, me permite leerle aquí un par de comentarios. Dice aquí del auditorio, dice, sí a las fotomultas, pero para los que se pasan los altos, para el caso de que se estacionan en las banquetas, para los que se estacionan en las franjas donde deben de pasar las personas, sí a las fotomultas, para los que no prenden las luces direccionales cuando dan vuelta y casi atropellan a la gente, me dicen de aquí del auditorio.
0: Creo que es muy sabio el comentario. La gente quiere tener un mayor orden y todos queremos tener un mayor orden, Oralia. Todos, honestamente, yo deseo pues que mis hijos, que mis nietos estén seguros transitando por la ciudad. Todos queremos eso. Y debemos de luchar por llegar a ese nivel. Pero no con medidas que solo buscan dañarle el bolsillo a los ciudadanos. Esa no es la solución, Oralia. Necesitamos más prevención y menos voracidad por parte del gobierno en tratar nada más de sacarle dinero a la gente.
1: Mire, aquí tiene una crítica, ¿eh? Dice, buenas tardes, dice, bueno. Dice, no está de acuerdo con usted, David Figueroa, ¿por qué no dijo nada, dice, en el alza del precio en la licencia y en el que Hermosillo se le ha recortado mucho sus recursos? ¿De dónde quieren que saque recursos Antonio Astiazarán? En 5 años que tiene de gobernador no se ha visto obras significativas en Hermosillo, Sonora, y no se le está encajando la uña, solamente se está haciendo respetar la ley. Le leo este comentario. Bueno, aparte de los que están acá, pero ¿no cree usted que esta persona es siempre a favor de Toño Astiazarán? Al contrario, creo que es uno muy crítico. Me sorprendió mucho porque siempre está cuestionando la gestión del alcalde. Entonces, le manda a usted decir, así puso, se lo voy a leer y se lo voy a mandar. No, claro. Puede haber un político más hipócrita que David Figueroa. ¿Por qué no dijo nada en el alza al precio de las licencias? Y ya todo lo que...
0: Mira, fíjate qué cargado... Yo respeto todos los comentarios y siempre me sirven porque es un catalizador.
1: Sí, yo creo que sí.
0: Pero también he aprendido a valorar los comentarios que vienen con una intencionalidad política. Y este es notorio y evidente que tiene una intencionalidad política.
1: Pero en contra de todos, porque me ponen muchos comentarios en contra del alcalde también.
0: Por eso.
1: Por eso le digo.
0: Pero trae una intencionalidad política.
1: Es crítico, Juan Carlos.
0: A lo que voy es, ¿por qué no he dicho nada en las alzas de las licencias? Porque no ha habido alza de las licencias, Oralia. La ley es muy clara. Se incrementa el tema de la inflación, no más. Y si hay algo que le puedo decir también, que he debatido con sus diputados, por lo que entiendo, pues es oposición, con sus diputados, cuando salieron diciendo que había un incremento exacerbado en las licencias y les demostré que estaban totalmente equivocados, porque no hay un incremento exacerbado en licencias, solamente el factor inflacionario, que así ha estado durante los últimos años en el estado de Sonora y que todo se actualiza en base al factor inflacionario.
1: Bien, diputado, pues ya se nos acabó el espacio, me gustaría más adelante invitarlo para que nos detalle esas reformas que, es cierto, están ahí, todavía no se aprueban, pero son el tema de movilidad y muy relevantes, sobre todo cuando hemos vivido casos aquí en Hermosillo en los que pues ha habido accidentes fatales, lamentablemente, en algunos casos, y el conductor ha huido. Y usted trae algo de eso, ¿verdad?, en sus propuestas,
0: sí,
1: de reforma.
0: Sí, traemos un par de iniciativas, Oralia, en ese sentido. La verdad es, son iniciativas que he recogido pues de los ciudadanos. El tema del famoso hit and run, que le llaman cuando una persona participa en un accidente y huye del lugar del accidente, pues esa persona pues se debe de tipificar como un delito grave en automático, esa parte, y además también la cancelación de las licencias permanentes a las personas que hagan eso, porque se busca precisamente inhibir esas acciones que nos deshumanizan, entre muchas otras iniciativas que tienen que ver con movilidad, que espero poder seguir compartiendo contigo.
1: Gracias. A ver, sí, aquí tiene una respuesta de esta persona, está al pendiente, dice que es, no soy de ningún partido y en su campaña lo enfrenté y voté por él, dice. Por usted, diputado, y en su distrito ha hecho caso omiso y ha ayudado o no ha ayudado en solucionar los problemas. Yo sé que todos los políticos están cortados con la misma tijera, dice, no confiaría jamás en un político, dice, menos en uno que va brincando de un partido en partido. Y en su cara se lo dije, dice, pero mire, también dice que de todas maneras o ya antes habría votado por usted. Bueno, aquí es el mensajito, igual se lo voy a pasar. Se lo voy a pasar.
0: Oralia, eso está más falso que una moneda de 2 pesos. Con el debido respeto, salen siempre con eso. Voté por usted, sí. Pero usted es un hijo de acá y allá. Sí. No, no es cierto. Bueno. Si alguien, puedo, y eso sí puedo decirlo con toda la fuerza de la razón. Si alguien ha atendido el Distrito 6, el cual me dieron esa responsabilidad, soy yo. Y lo pueden ver, entren a las redes, vean, pregúntenle a la gente. Ahí estoy siempre en la calle, trabajando con la gente.
1: Diputado.
0: Y eso me satisface mucho.
1: Ah, muy bien. Y en esa ruta, pues ni modo, me lo ponen y le tengo que preguntar. ¿Va a ir por la reelección o va a ir otra vez va a buscar alcaldía? ¿Qué, cómo se ve para el año que entra? ¿En qué color de boleta se ve?
0: Pues mira, la verdad es que soy una persona inquieta. Siempre lo he dicho, a mí júzguenme por lo que he hecho donde he estado, no por donde he estado, sino qué he hecho, sí, en donde, claro, he estado. Y esa parte creo que es fundamental, Oralia. Soy una persona inquieta, que si los ciudadanos me dan la oportunidad de participar, ahí estaré, y si no, pues seguiré participando como siempre lo he hecho, Oralia. Algunos me dicen, oye, es que tú has participado mucho. A ver, yo hoy en día soy diputado local, tenía 13 años que no estaba en ninguna posición. Todos me ven en las radios y en los, sí, comentarios, y por eso pensarán que soy funcionario, pero tenía 13 años que yo no era funcionario, Oralia.
1: Sí, es correcto.
0: Tengo apenas un año y medio que llego a ser diputado local.
1: ¿Y va a repetir? ¿Quieres quedarte ahí? ¿Quiere usted quedarse en la diputación o a dónde va?
0: Pues mira, no puedo anticipar vísperas, por supuesto, y lo he dicho siempre con mucha claridad, me gustaría mucho el día de mañana poder servir al municipio de Hermosillo como alcalde, pero bueno, para eso todavía falta, ya veremos más adelante si las condiciones se dan, si están para un servidor, pues ahí estaré, y si no, seguiré trabajando de todas maneras, José Oralia, como tú, Oralia.
1: Claro,
0: como
1: lo he hecho. Pero es que hay tantos aspirantes a la alcaldía, al diputado, que, híjole.
0: Pues qué bueno,
1: está
0: larga, qué bueno,
1: la
0: hombre,
1: lista.
0: Qué bueno.
1: Bien.
0: No, pues qué bueno, que el ciudadano tenga opciones.
1: Bien. Diputado, gracias por atender el llamado de aquí de La Poderosa, a reserva de que le llamemos más adelante para ver cómo va el tema este de sus reformas en el tema de movilidad, que creo que es un tema muy serio que tiene Hermosillo desde ya y que va a enfrentar en el futuro, porque estamos rematados de carros en Hermosillo, como ninguna otra ciudad, creo yo. Se ha disparado el número de unidades de carros y parece que la ciudad sigue con ese rumbo, ¿no? De ser una ciudad para carros y no para la gente.
0: Sin duda, uno de los grandes desafíos de Hermosillo es el agua,
1: sí,
0: la infraestructura urbana, los baches, que está lamentablemente abandonado Hermosillo en términos de baches en los interiores de las colonias, y el tema de la movilidad son los grandes temas que tendremos que resolver.
1: Así es. Gracias, diputado.
0: A ti, hasta pronto.
1: Hasta luego. Es el diputado David Figueroa Ortega, hoy por hoy diputado por la 4T, es diputado por el Partido Verde y está en el Congreso del Estado, diputado por el Distrito 6 en Hermosillo. Vamos a pausa, regresamos, no le cambie.
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14: Son las 2 con 6 minutos.
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15: Un corrido que hicieran grandes los invasores, de la autoría del señor Eduardo Lalo Mora. Para ustedes, con mucho cariño, dice...

0: Bien, de regreso cuando son las 2:06 p.m. El Gabinete de Seguridad del Gobierno de México confirmó que el exsecretario de Seguridad Pública de Sinaloa, Gerardo Mérida Sánchez, ingresó a territorio estadounidense el pasado 11 de mayo a través de la garita de Nogales, Sonora, con destino al estado de Arizona, donde quedó bajo custodia de autoridades federales de Estados Unidos. Y le leo justamente este texto que está en un tuit del Gabinete de Seguridad de México. Ellos están confirmando, primero, por supuesto, que trascendió el hecho y de inmediato lo confirmó esta mañana en un tuit que subió a las 11:29 p.m. el Gabinete de Seguridad de México. Esta persona, quien fue secretario de Seguridad Pública en Sinaloa, Gerardo Mérida Sánchez, se entregó a las autoridades federales de Estados Unidos. Esta es información confirmada. ¿Por qué es el tema, verdad? ¿Por qué se entrega alguien a las autoridades allá voluntariamente? Pues quién sabe. Hay mucho, se puede especular en el sentido que usted quiera. En tanto no tengamos información real, fidedigna, que creo que esa nunca termina de llegar, sobre qué ponderó este señor para ir a entregarse allá a Estados Unidos. A ver, mensajito del auditorio, dice: no supe quién era el diputado que estaba en llamada contigo, pero estuve de acuerdo con él. Es el diputado David Figueroa Ortega, ex panista, ex dirigente panista, incluso una figura de oposición muy importante por mucho tiempo y una persona muy combativa, muy argumentada siempre, muy propositiva, incluso siempre fue un opositor aguerrido, por así decirlo, pero responsable en lo que proponía. Ahorita está del lado de se fue pues a la 4T, no a Morena. Él está, es que ya sabe que así los distribuyeron, ¿verdad? Él está por el Partido Verde. No sé yo si realmente es militante del Partido Verde ahora, después de haber sido panista, no sé si fue requisito o no, pero él subió a la boleta electoral por el Partido Verde, pero como parte de esta coalición, pues, de que integra Morena y partidos aliados que son el PT y el Partido Verde, y es diputado por el Distrito 6, diputado por Hermosillo. Él les dice, por otra parte, si el municipio sí tiene otras maneras de recaudar, dice: de hecho, le tengo críticas para el oficial de tránsito para el lunes. Ah, bueno, pues aquí me las va mandando. El de Sinaloa dice: se entregó para salvar su vida. Pues qué más, ¿verdad? Yo sé que como periodista no puedes informar algo sin información oficial, exactamente. Lo demás son especulaciones y que aquí las emitimos también a veces, ¿no? Elucubraciones o sacamos cuentas, se baja el cero y si toca, se baja el cero o no toca, y sacamos diferentes informaciones, pues se viene integrando una opinión. Pero ciertamente hasta ahorita lo que sabemos es eso nada más, que decidió entregarse, y usted me dice, por salvar su vida. Bueno, a ver, tengo varios mensajitos aquí. No sé si ya tenemos en la línea, para no hacerlo esperar más, a Diego Gálvez. Sí, ya tengo a Diego Gálvez en la línea y ahorita volvemos con los mensajitos y también con información nacional, que la hay. Como le digo, ya se dio el anuncio de cuánto va a ser el aumento para los maestros. Hay información de anuncios que hizo la presidenta esta mañana, etcétera. Diego, buenas tardes.
1: Buenas tardes, Oralia. Buenas tardes al auditorio en este viernes. Tenemos información con respecto al CATSON, este centro de capacitaciones, y su director, Manuel Gallegos, habló al respecto sobre cómo van avanzando con este centro autorizado, que dijo es el autorizado y certificado, bueno, el que ofrece certificación para la capacitación de operadores de transporte, de choferes. Como recordarás, hace tiempo, bueno, desde finales del 2024 y 2025, se abrió esta capacitación y este convenio junto con el INTES a los choferes, con el objetivo pues de tener choferes más certificados, mejor capacitados para trabajar sobre todo en este tema de los recientes accidentes que ocurrieron sobre todo el último semestre del 2025, ¿no? El año pasado. Al respecto habla Manuel Gallegos, quien es director del Instituto de Capacitación para el Trabajo del Estado de Sonora, y cómo van trabajando en la impartición de estos cursos para operadores de los choferes, pero también para operadores de transporte de carga. Esto fue lo que dijo.
0: Adelante.
2: Ellos usan nuestros talleres mecánicos, la temática es muy vasta porque es una capacitación que dura aproximadamente 6 meses. Pero todas están o se rigen al reglamento de la Secretaría de Infraestructura y Comunicaciones y Transportes Federal. Por eso fue el trámite de poder nosotros estar autorizados como centro capacitador para autotransporte.
0: De los nuevos cursos, ¿cuándo se pueden inscribir para iniciar los cursos?
2: Empezamos en la siguiente semana con abrir la convocatoria. ¿Para qué? Pues para que, es muy importante, como siempre lo digo, que la ciudadanía pues se acerque para por nosotros ver qué cursos vamos a hablar, qué capacitaciones vamos a abrir en los 7 planteles y en las otras 40 lugares o municipios en los que estamos.
0: Sí.
1: Como ya sabemos, este convenio con el IMSS, el Instituto de Movilidad de Transporte, viene desde el año pasado. Iniciaron más o menos con 8 participantes y dijo que ya pues han sido cada vez más las personas que se han certificado y capacitado con el tema del transporte. Dijo que la capacitación es integral, tiene una duración de 6 meses y, como escuchamos, pues está reglamentada junto con la Secretaría de Comunicaciones y Transportes. Además dijo pues que en la parte que escuchamos también del audio, no únicamente es para choferes del transporte, también operadores de carga en Sonora. Déjame comentarte, Oralia, que dijo pues para este año también tienen proyectado superar la meta de 53,000 capacitaciones que fueron durante el año pasado, y también agregó que entre las 28 capacitaciones que ofrecen en el estado, las que más solicitan son estilismo, cocina, inglés en la parte norte del estado, mecánica y carpintería, dijo. Pues ahí está parte de lo que destaca Manuel Gallegos con el centro de capacitación.
0: Bien. Un buen tema, sí. El tema del ICATSON.
1: Se le preguntó este tema sobre los operadores o los choferes de transporte, más que nada, como te comentaba, por el tema de los accidentes, sí. Donde estuvieron involucrados varios choferes, algunas faltas que estuvieron cometiendo, irregularidades que se estuvieron observando y que, pues, de alguna manera ahí, pues, salió el quite, pues, o se creó más bien este convenio entre ambas instituciones para, dijo, certificar de manera correcta, pues, y que los choferes desempeñen una labor mejor capacitados, ¿no?
0: Sí, digo, qué bien, qué bueno que se aproveche mucho en este tema. Usted dirá, cada rato informan de capacitaciones y de todas maneras hay maltrato, no hay un buen trato, los choferes, bueno, lo que pasa es que también hay mucha rotación, entonces tiene que haber esta capacitación constante porque entran unos, salen otros, pero en general el tema del ICATSON yo siento que es un poco desaprovechado, y lo cierto es que la gente que, al menos que me ha comentado, que ha tomado algún curso de otros temas allí en el ICATSON, pues normalmente quedan muy contentos, ¿eh? O sea, hay una buena capacitación, sí. Y siento que a lo mejor no está lo suficientemente socializado, lo tenemos muy olvidado el tema, que ahí pueden formarse en muchos oficios y de algún modo suplir un poco lo que antes había, y que yo creo que también aunque seas jovencito, Diego, te tocó escuchar de artes y oficios y eso que ya no tenemos. Bueno, de algún modo el ICATSON creo que tiene una cartera de cursos de capacitación que siento yo, no sé, a lo mejor y si tienen muchos estudiantes ahí, pues aprendices, sí. Pero yo siento que no está muy socializado, se nos olvida que hay ahí un activo del gobierno, pues que ofrece al menos más barato que en cualquier otra parte, porque son simbólicos, sí. Los precios de los cursos, y tiene una variedad muy amplia, y ahora incursionando, sí, en mucho. Este tema, ¿no?
1: Claro, sí, y es una gama pues muy amplia de cursos, hay que aprovecharlos, y los requisitos son pues bien sencillos: CURP, identificación oficial y comprobante de domicilio, ¿no? Así que pues la invitación es para seguir aprovechando e informarse. Toda pues el tema de la información, requisitos y demás, también lo pueden consultar ahora ya más fácilmente, como todos sabemos, en redes sociales. Ahí pueden consultar la información y cursos.
0: Sí, y hay horarios, ¿no? Adaptados para, o sea, ¿no cree usted que es como muchas oficinas de gobierno que las hay, que todas son el mejor de 8 a 3 y entonces nada, tiene que faltar a donde quieras cuando vas a ir a hacer un trámite? Ahí hay horarios, diferentes horarios, pues para la gente que trabaja, naturalmente, ¿no?
1: Sí, está el portal disponible también, y Catson Sonora, ahí pueden consultar más toda la información. Y por otro lado, te comento que hoy tuvimos oportunidad de platicar con Erubiel Durazo, quien pues celebró este ingreso, esta entronización al Salón de la Fama, pero también habló de otros temas. Vamos a iniciar con el tema de las albercas, y es que dijo que continúa en proceso de recuperación la alberca de la Reforma, que tiene bastante tiempo olvidada, pero dijo que ya le están dando una manita de gato. Bueno, más bien dijo, están trabajando desde raíz, porque dice que sí tenía unos problemas ahí serios de estructura esta piscina. Y en el caso de la que está ubicada allá en el Héctor Espino, pues esa creo que todavía va a quedar en veremos, porque dijo que depende de Banobras, pero vamos a escuchar más de la explicación que dio Erubiel Durazo, titular de Codesón, al respecto de las piscinas.
0: Adelante.
3: Bueno, la alberca de la Reforma es la que estamos ahorita en proceso de recuperarla. Se recuperó la unidad y estamos ahorita en proceso de rehabilitarla. Ya hemos empezado con los trabajos. Se hizo el análisis de cómo está la estructura. Sí tenía cuarteadores muy grandes. Es un problema muy grande y ya el experto nos está ayudando cómo lo vamos a trabajar. Y relacionado con la alberca del Héctor Espino, pues es un tema que pues el presidente Andrés Manuel López Obrador en aquel tiempo compró el terreno, el predio, y está dependiendo, creo que de Fonadín o de Banobras, está en proceso de que llegue a bienes y concesiones, y ya veremos qué sucede.
1: Ahí está parte de la explicación con el tema de las piscinas, y pues al parecer la que ya están trabajando es la que está ubicada en la colonia Valderrama, si no me equivoco, en la alberca de la Reforma.
0: Sí, es atrás del Cobach.
1: Sí. Justo atrás del Cobach. El pelotero hermosillense Oralia se dijo agradecido y satisfecho por ser enaltecido en el Salón de la Fama del Béisbol Mexicano. Esta información la dio a conocer recientemente el gobernador Alfonso Durazo en su conferencia semanal. Hace más o menos unos 2 semanas, 3 semanas cuando dio esta noticia. Y dijo que significa uno de los logros más importantes en su trayectoria profesional. Erubiel Durazo dijo pues que la fecha de entronización es el próximo mes de noviembre en Monterrey, y se dijo agradecido pues con su familia, con sus padres, con toda la gente que lo ha apoyado, la afición, y pues muy contento, dijo, y orgulloso de lo que ha logrado.
0: Bien, oye, pues aquí, si tienes contacto con su área ahí de comunicación, con su gente, le están mandando un videíto. ¿Hacia dónde se puede dirigir este video? Es en el edificio de la alberca del CUM, a propósito de que está arreglando las albercas públicas. Es probable que se desprenda con un poco de aire y dañe a alguna persona, y se ve una, pues, no, la verdad es que no sé exactamente qué es lo que está en el techo, pero parte de no sé si sea de parte de la estructura, alguna lámina que está ahí en la alberca, dice, del CUM. Y preguntan aquí a quién se le puede dirigir. Te lo voy a compartir para ver si puedes hacer contacto con la gente de comunicación.
1: Aquí ya presentamos en el espacio varias quejas con el tema del CUM, de la piscina, y de, sobre todo, bueno, en la queja que presentamos aquí hace algunos meses, que fue, me la hizo llegar una persona, así se acercó conmigo una madre de familia y me dijo que estaban en muy malas condiciones la alberca. Le preguntamos a Erubiel Durazo hace unos meses y dijo que ya estaban trabajando, dijo que se estaba atendiendo el tema, pero pues al parecer no, por completo no se ha arreglado, pero ya es un tema que han denunciado bastante, el tema de las condiciones, y no únicamente el tema de la piscina, del CUM, otras áreas también de esta, donde los atletas pues están practicando, y dijeron pues a veces hasta corren riesgo de sufrir un accidente serio los mismos padres de familia. pero Erubiel dijo que se estaba atendiendo.
0: Bueno, te voy a pasar ahí el videíto y bueno, pues aprovechando que acaban de tener contacto con él, pues a ver si se lo puedes hacer llegar ahí a su gente, ¿de acuerdo? Es un reporte de ciudadano. Gracias, Diego.
1: Gracias.
0: Vamos a pausa, volvemos ya a la recta final de este espacio, no se me desconecte, no le cambie.
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4: Son las 2 con 24 minutos.
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0: Qué rolón, dice aquí Sofía. Ya me puso a bailar, dice. ¿Quién fue? El Jeffrey, dice, pues sí, es aquí la programación que está poniendo Jeffrey, sí, ¿verdad? Bien, gracias Sofía, gracias por su comentario. A ver, comentario, así lo firma, Don Latoso. Ojalá, así como detectan acciones recaudatorias en el tema de las fotomultas, voltearan a ver lo del costo de la carta de no antecedentes penales que ocupan como requisito quienes están desempleados y buscan chamba. Resulta que este documento cuesta casi 200 pesos, que sin tener ingreso a muchos se les complica pagarla. Y se trata de un documento con validez de un mes. O sea que si no consigue chamba en ese tiempo, hay que ir por otra carta y hacer otro pago. Pero eso no es recaudación, ¿verdad? Es control y transformación de un gobierno que piensa primero en los pobres. Dice aquí, pues así me lo firma, Don Latoso. No, qué latoso, usted no da lata. Usted siga contribuyendo con sus comentarios y sus reflexiones. Larga vida a la 4T y sus defensores, dice. Bueno, sí, es cierto, esa carta de no antecedentes penales tiene validez de un mes. Yo entiendo que así tienen que ser, las cartas de no antecedentes penales tendrán que tener una validez. Lo que es completamente irregular e insultante es que le pongan validez a un acta de nacimiento, ni modo que cambie algo de tu acta de nacimiento, de 3 meses para acá, y hay que ir a sacar otra acta que cuesta como 90 pesos o 100 pesos, ¿verdad? Porque tienen validez de 3 meses, ¿cómo? Pero ciertamente, pues el costo de esta me dice que cuesta casi 200 pesos la carta no antecedentes penales. Tiene lógica, si es alguien que está desempleado, que es para lo que te piden carta no antecedentes penales cuando vas a aplicar en algún trabajo, pues si no conseguiste ese trabajo de chamba, pues bueno, luego hay que pagar otros 200, caray. Bien, gracias por su comentario. A ver, tengo aquí otro mensajito. A ver, dice este señor de Sinaloa, pues dice mucho con haberse entregado. ¿Qué le hace que no haya hecho ninguna declaración aquí? Dice, ya con eso dijo mucho. En principio, que es culpable y su ex jefe también, o sea, el Rocha, dice. Bueno, pues esa interpretación es como le digo. Bien, gracias. A ver, vamos al escenario nacional. Le digo, hubo bastante producción hoy en el escenario nacional. Mire que la presidenta Claudia Sheinbaum hoy habló. Primero vamos con el tema, porque llegó hasta la mañanera el tema de la huelga en la Unison. Le preguntaron a la presidenta y, pues, por supuesto, dijo que el gobierno federal tenía poco que opinar, más bien mandó el tema para acá, para el gobierno del estado. Esto dijo la presidenta.
1: Ya le corresponde al gobernador y con apoyo ahí del subsecretario de Educación Superior para poder atender las demás.
0: Bueno, también dijo la presidenta que ahora se va a lanzar por parte del gobierno federal otro programa que va a ser en las tardes y va a estar a cargo de Luisa María Alcalde, la hoy consejera jurídica de la presidencia y hasta hace un par de domingos, dirigente de Morena, dirigente nacional de Morena. Es un detector de mentiras extendido, dijo la presidenta.
1: Les voy a adelantar algo. Vamos a hacer un programa especial en la tarde que va a coordinar Luisa, que es el detector de mentiras, pero
2: extendido.
1: Porque fíjense, sale una nota en Reforma, por decir algo, que es mentirosa, o sea, que tiene cosas falsas. Y aquí lo decimos el miércoles, porque no puedo yo estar en la mañanera, pues, hablando nada más de las noticias falsas que salieron. La desmiente la secretaría correspondiente, pero se queda en el desmentido pequeñito. Entonces, lo que vamos a hacer es una semanal donde digan, mire, esto se dijo, ¿y por qué Luisa María? Pues porque es la consejera jurídica y el derecho a la información es parte de lo más importante que se tiene que resguardar y es la información del gobierno. Entonces, que hubo esta nota falsa, bueno, aquí les pongo cómo fue que se desmintió, porque es importante, porque es demasiada la información noticiosa que lleva falsedades.
0: Ahí está, va a estar a cargo de Luisa María Alcalde, así que si a usted le incomoda un poquito la vocecita esta de Luisa María Alcalde, que a mí sí, lo confieso, me taladra un poquito el tímpano, ¿verdad? Bueno, pues ahora hay que oírla porque pues el tema está bueno, ¿verdad? Es un detector de mentiras, así como lo ponen en la mañana, de a ver cuántas mentiras dijeron los medios, así lo ponen. Pues ahora es detector de mentiras extendido, es decir, no necesariamente de medios de comunicación, sino en general, pues. Bueno, es ocupar la opinión pública. Ese es el objetivo realmente, ocupar la opinión pública y seguir pues alimentando el bono democrático, que eso lo hace muy bien el gobierno de la 4T. Este instrumento de la mañanera ha sido un acierto para ellos, por supuesto, y es parte de su forma de gobernar, la mañanera. Y ahora, pues esta tardecera va a ser, yo creo, ¿no? Bueno, mire, este día, como todos los días del maestro, hubo anuncios para el magisterio. El aumento salarial, vamos a escuchar al secretario de Educación, Mario Delgado, con este anuncio.
3: Anunciar que hemos acordado con los maestros y las maestras un incremento salarial del 9%, que está compuesto de distintos componentes en distintos tiempos entre prestaciones y reconocimiento al salario. Con esto se mantiene la tendencia de recuperación, en términos reales, del salario de los maestros y las maestras, que ha logrado ya superar en tan solo 7 u 8 años con los gobiernos de la transformación el rezago que se acumuló durante la larga noche neoliberal de más de 35 años, donde año con año los maestros veían cómo el poder adquisitivo de su salario iba perdiendo capacidad. A partir de los gobiernos de la transformación, inició esta recuperación salarial y con este anuncio hoy se sostiene. Así que muchas felicidades a los maestros y las maestras.
0: Bueno, ahí está. En la mañanera algo había adelantado la presidenta, pero sin dar monto, dijo, hoy va a haber anuncio, me lo reservo porque al rato se va a dar a conocer. Bueno, pues ahí lo tiene usted en voz de el recientemente muy famoso Mario Delgado, que andaba queriendo cortar el calendario escolar 5 semanas o poquito más, y que le van diciendo que no, que para atrás los filters. Bueno, pues ahí está. Hoy hubo protesta a nivel nacional por parte de la Coordinadora de Trabajadores de la Educación, de la CENTE, y allí en la Ciudad de México pues estuvo también el señor Marx Arriaga manifestándose. Ya no tenemos tiempo de escucharlo, pero él pues estaba manifestándose a favor de las demandas de la coordinadora de la CENTE, y pues ya echándole un poquito de bronca al gobierno federal, del que formaba parte hasta hace unos meses cuando le pidieron la bola. ¿Quién era Marx Arriaga? El director de materiales educativos, de los libros de texto, pues el encargado prácticamente de diseñar y de probar los contenidos de los nuevos libros de texto que sustentan el esquema, el programa sexenal, y bueno, ya transsexenal de la 4T, que se llama Nueva Escuela Mexicana. Vamos a lo más trending con Raquel Conca.
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5: ¡Hey! Hola, auditora de nuestras noticias Hermosillo. Soy Raquel Conca y te traigo todo lo que fue tendencia esta semana. Madonna, Shakira y BTS serán los artistas principales del primer espectáculo de medio tiempo de la Copa del Mundo de la FIFA. Con la curaduría de Chris Martin de Coldplay y la producción de Global Citizen, el espectáculo recaudará recursos para el Fondo de Educación Global Citizen de la FIFA, que busca mejorar el acceso a una educación de calidad y al fútbol para los niños alrededor del mundo. Spotify lanza Spotify 20, función que muestra todo tu historial de música que creaste desde tu cuenta. La nueva herramienta, creada por el aniversario número 20 de la plataforma, permite ver estadísticas acumuladas como los artistas más escuchados, la primera canción reproducida y una playlist con tus 120 temas favoritos de siempre. Llegará a Monterrey el FanFest 2026. El evento gratuito se realizará en el Parque Fundidora del 11 de junio al 19 de julio, con pantallas gigantes, zonas interactivas y conciertos, esto en honor a los partidos que se llevarán a cabo en Monterrey. El lineup incluye artistas como Chayanne, Imagine Dragons, Grupo Firme, Enrique Iglesias, Caballo Dorado, El Gran Silencio, Tribal, Monterrey, La Sonora Dinamita y un artista sorpresa en el día final de estos partidos. También se comenta que habrá un festejo coreano y obviamente algunos fanáticos esperan algo de K-pop. El Capi Pérez ofrece disculpa pública tras polémica por bromas a integrante de Santos Bravos. El conductor fue señalado por presunto acoso durante los Spotify Podcast Awards 2026, luego de que se viralizara un video donde se le acerca a Alejandro, integrante de Santos Bravos, a olerlo y hacer comentarios sobre su físico mientras recibía un premio junto con sus compañeros. Usuarios calificaron las bromas como incómodas y fuera de lugar. Tras la viralización del video, el Capi Pérez ofreció disculpas. Y eso fue un poco de todo lo que se vio en las redes sociales esta semana. Soy Raquel Conca. Recuerda que me puedes seguir en mis otras plataformas como The Arsen para contenido geek. Tengan un lindo fin de semana. Arrivederci.

Ahí está René Valle. Señor René Valle, creo que no lo íbamos a complacer. Sí, claro que sí. Nos pidió esta por el Día del Maestro, pues dice, y dedicada y toda la cosa. Gracias, gracias a quienes dedicaron felicitaciones. A mí, que tengo poco ahí dando clases otra vez, pero también a todos los maestros, los que se dedican a esta muy bonita labor, la verdad, muy edificante labor, porque un maestro pues está aprendiendo siempre, todos los días en el aula. Nosotros aprendemos más de los alumnos que ellos de nosotros, eso se lo puedo firmar. Pero también es un trabajo de mucha responsabilidad, y usted dirá que hay muchos maestros que no lo cumplen, pero hay más que sí. Entonces, pues honor a quien honor merece, a todos esos maestros que han formado generaciones y generaciones muy productivas, muy comprometidas con la sociedad, muy comprometidas con su propio futuro, con su propia integridad, a todos los maestros que contribuyen a formar académica y socialmente a las nuevas generaciones de este país, pues que se festejen hoy mucho, sí, que coman rico, que descansen sobre todo hoy, que descansen mucho. Muchas gracias, gracias por lo que me toca. Y bueno, pues ya es hora de retirarnos esta tarde. Ya sabe usted, hay más información con mi compañera Cheryl García con los cortes informativos a la hora. Al ratito ya sabe usted que llega aquí a través de la señal de La Poderosa, Los Tóxicos, y luego el resto de la programación musical y la programación con nuestras compañeras locutoras. Pero las noticias, pues ya los vamos a dejar descansar este fin de semana, hasta el lunes. El lunes a las 7 de la mañana, mi compañero director de noticias de Radiorama Sonora, Sergio Valle, en arroba FM 101.1, la estación hermana de esta La Poderosa, a las 7 de la mañana lo espera con mucha, mucha información. Y a la 1 usted y yo tenemos una cita aquí de nueva cuenta el lunes, aquí en La Poderosa 88.9 de su radio. Que tenga usted una excelente tarde y un mejor fin de semana. Hasta el lunes.

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6: Son las 2 con 41 minutos.
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2: Son las 2:53.
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1: La presidenta Claudia Sheinbaum tuvo una llamada con el presidente de Estados Unidos, Donald Trump. Se vienen cambios en Pemex. La presidenta Sheinbaum anuncia nuevo director. La revisión del T-MEC podría extenderse más tiempo, así lo afirma Marcelo Ebrard. Esto y más en las noticias de hoy.
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1: Resultados. Bienvenidos al resumen de noticias de Radio Resultados. En este viernes 15 de mayo, estamos listos con la información. Luis Ángel Marín y Alo Reyes. Quédese con nosotros porque estamos iniciando.
0: Conferencia de prensa, Claudia Sheinbaum Pardo.
2: La presidenta Claudia Sheinbaum rechazó que la salida de Víctor Rodríguez de Petróleos Mexicanos estuviera relacionada con los desastres e incidentes que ocurrieron en las últimas semanas en instalaciones de Pemex.
3: Ayer lo expliqué en el video, un video largo que subimos. Lo invité, le dije, ayúdame, incorpórate porque es un gran técnico. Y me dijo, sí, pero soy académico. Y quisiera ayudarte un tiempo, no me quiero quedar los 6 años. Entonces me dijo año y medio, de hecho me dijo un año al principio. Y luego le dije, quédate más tiempo. Se quedó año y medio y después me dijo, pues, ya quiero regresar a la academia. Entonces le dije, quédate con nosotros, ¿por qué no te vas al Instituto de Energías Limpias, que es parte de Comisión Federal de Electricidad? Y aceptó.
2: La mandataria dijo desconocer si la unidad de inteligencia financiera congeló cuentas bancarias al gobernador con licencia de Sinaloa, Rubén Rocha Moya, y a sus familiares, así como al senador por Morena, Enrique Insunza, acusados por Estados Unidos por nexos con grupos criminales.
3: No tenía conocimiento y no lo pregunté. No tengo mayor conocimiento. Les vamos a pedir que informen si es que hubo algo de eso. No tengo el conocimiento en particular de la UIF. La UIF es un área que no es que es técnica, digamos. Si encuentra alguna irregularidad, pues procede. Entonces, ¿qué pueda informar en su momento?
2: La presidenta de México descartó que Mario Delgado vaya a dejar la Secretaría de Educación.
3: No, Mario Delgado está haciendo un gran trabajo al frente de la SEP. Se está trabajando en educación básica y todo el trabajo que se hace con los maestros y las maestras, y un gran trabajo en educación media superior y superior. En educación media superior, recuerden que formamos el bachillerato nacional, estamos ampliando la oferta, es decir, más preparatorias en el país, junto con Tania Rodríguez, que es la subsecretaria de educación media superior. Pues es muy ambicioso el proyecto y lo está encabezando Mario, y en educación superior también.
0: Nacional.
1: La presidenta Claudia Sheinbaum tuvo una conversación con el presidente Donald Trump. En una publicación en redes sociales, la mandataria señaló que se reafirmó el trabajo que están haciendo en seguridad y hubo pláticas sobre comercio. La presidenta Claudia Sheinbaum anunció cambios en la dirección de Pemex. Víctor Rodríguez deja el cargo tras cumplir el periodo de año y medio que había acordado permanecer al frente de la petrolera, mientras que Juan Carlos Carpio asumirá la dirección general. Durante una conferencia en la UNAM, el secretario del Trabajo, Marat Bolaños, fue interrumpido por activistas que exigen una jornada laboral de 40 horas con 2 días obligatorios de descanso. La propuesta volvió a poner sobre la mesa la discusión sobre la reducción de la jornada laboral y las demandas de distintos colectivos trabajadores. La Auditoría Superior de la Federación podrá recibir denuncias ciudadanas e iniciar investigaciones sobre posibles irregularidades en el manejo de recursos públicos. Las nuevas facultades fueron publicadas oficialmente y buscan fortalecer la vigilancia del gasto federal y combatir faltas administrativas graves.
0: Ciudad de México.
2: La diputada Xochitl Bravo, coordinadora de la bancada de Morena, presentó una iniciativa para establecer límites al presupuesto del Congreso de la Ciudad de México y reducir privilegios en el gasto público. La propuesta busca reforzar políticas de austeridad y destinar más recursos a necesidades sociales, bajo el argumento de evitar excesos presupuestales.
0: Información de los estados.
1: Autoridades federales aseguraron cargamentos de cocaína frente a costas de Oaxaca. Con este operativo, el gobierno reporta más de 65 toneladas decomisadas en alta mar durante la actual administración. Las autoridades señalaron que la acción evita la distribución de millones de dosis en el país. 6 estudiantes fueron detenidos luego de la explosión de un artefacto dentro de una secundaria técnica. El incidente provocó movilización policíaca y alarma entre alumnos y docentes. Las investigaciones continúan para esclarecer cómo ocurrió el hecho y determinar responsabilidades. Una explosión durante fiestas patronales en Amatitlán, Jalisco, dejó 13 personas lesionadas, 6 de ellas en estado grave. El accidente ocurrió mientras se desarrollaba un espectáculo de pirotecnia cerca de una iglesia. Equipos de emergencia atendieron a los heridos y mantienen las investigaciones. En Tijuana, un velador resultó herido tras dispararse accidentalmente con una escopeta mientras descansaba durante su jornada laboral. Posteriormente fue detenido al descubrirse que contaba con órdenes de aprehensión pendientes por homicidio calificado.
0: Economía.
2: El secretario de Economía, Marcelo Ebrard, advirtió que la revisión del T-MEC podría extenderse más de lo previsto y derivar en negociaciones constantes entre México, Estados Unidos y Canadá. Reconoció que alcanzar acuerdos rápidos luce complicado ante la complejidad del proceso.
0: Clima.
1: El Servicio Meteorológico Nacional informó que para este 15 de mayo va a continuar la onda de calor en gran parte del territorio nacional, debido a una circulación anticiclónica en niveles medios de la atmósfera. Las temperaturas más extremas, de 40 a 45 grados, se esperan en estados como Baja California, Sonora, Sinaloa, Chihuahua, Coahuila, Durango, Michoacán, Guerrero, Morelos y Oaxaca. Además, el calor se extenderá hacia Nuevo León, San Luis Potosí, Guanajuato, Querétaro e Hidalgo. En contraste, canales de baja presión van a provocar lluvias, tormentas eléctricas y posible caída de granizo en regiones del noreste, centro y sur del país, con lluvias fuertes en Jalisco, Michoacán y Chiapas.
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2: El presidente estadounidense Donald Trump aseguró que su visita oficial a China fue exitosa y afirmó haber alcanzado acuerdos con Xi Jinping, aunque sin revelar detalles específicos. También habló de posibles entendimientos comerciales y cooperación estratégica internacional. Emiratos Árabes Unidos anunció la construcción de un nuevo oleoducto para reducir su dependencia del Estrecho de Hormuz. El proyecto busca fortalecer exportaciones petroleras y aumentar la capacidad energética del país hacia 2027.
1: Y con esto llegamos al final del resumen de noticias de Radio Resultados. Informaron para ustedes Luis Ángel Marín y Alo Reyes. Saludamos a Jalisco a la 1250 AM y arroba FM 88.7. Gracias por sintonizarnos. No se olvide de seguirnos en redes sociales. En todas nos encuentran como arroba Radio Resultados. Que tengan un excelente fin de semana.
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19: Son las 3 con 15 minutos.
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2: Son las 3 con 31 minutos.
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4: Tenemos un mosaico.

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1: Note que es viernes todo el día de hoy. Racita, muy buenas tardes. Tengan todos y cada uno de ustedes. Qué gusto poderles saludar en este rico viernesito de quincena, oiga. Así que bueno, mi nombre es Daniela Gacero, la tóxica. Y les saludo con mucho gusto desde la cabina con más power de todo el noroeste de la República Mexicana. Y así las cosas, así empezamos el programa.
2: Rosita, muy buenas tardes. Tengan todos y cada uno de ustedes bienvenidos y bienvenidas por acá al 88.1 FM La Poderosa. Mi nombre es Noé Beltrán y estoy acá con ustedes oyendo este rico, esta rica rola, compa. La rola que te pone bien. Y pues aquí estamos al aire.
1: Así es la cosa, oiga, ya son las 3 de la tarde con 36 minutotes. Le vamos a invitar a que se quede con nosotros hasta las 5 de la tarde y nos pida sus canciones, nos solicite el tema que quiere escuchar al 6624-616270. Es el número del mugrero donde con mucho gusto le vamos a estar atendiendo si está cumpliendo años o para usted es una fecha importante. Pues háganoslo saber hoy día 15 de mayo, Día de los Maestros. De los maestros y maestras. Así que pues un saludo a mi amiga Oralia. Oralia Costa, grande maestra. Que tenga y que pase un gran día. Y si usted tiene un maestro que felicitar, con mucho gusto le vamos a atender aquí. Le vamos a complacer su llamada o su saludo.
2: Y por supuesto también tenemos tema tóxico el día de hoy, un poquito más tarde. Tema tóxico para todos y cada uno de ustedes, por su apoyo, por supuesto. Porque es viernesito rico de quincena, viernesito rico de día del maestro. Y pues va a estar lleno, en todas partes va a estar lleno ya.
1: Ay, sí, a todos los maestros les van a invitar a comer. Ojalá. También tenemos muy buen tema tóxico, pues alusivo al día, ¿verdad? Y muchas cosas muy importantes que yo tengo que contarles. Y por lo pronto, bueno, vamos a seguir con esta racha de muy buena música. Música norteña, música de viernes, música para empinar el codo, porque aparte que es viernes, es quincena y es el último fin de la expo. Así que nos vamos con algo de los Invasores de Nuevo León y se llama...

0: Pues ahí se le enviamos, invasores de Nuevo León, por acá. Aguanta, corazón, no seas uloarde. Ya se la sabe, Papá Azul, ya se la sabe. Mande mensajito 624-616270 o marque al 623-07401, que ya estamos ya al aire. Te pido los tóxicos, sí, señor.
1: Así es la cosa, y antes de irnos al corte comercial y a la siguiente canción, porque aquí me están solicitando, Daniela, otra de los invasores a la torre. Está bueno, pues, les gusta mucho. Lo que pasa es que son canciones que como que se da para pistear. Y como que el día lo amerita. Pero antes de irnos con la siguiente canción, con la siguiente petición, porque yo dije que les iba a complacer, les tengo excelentes, excelentes noticias. 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Nos vamos con la siguiente cancioncita. Otra de los invasores me pidieron, pues ¿quién soy yo para negarme? Hasta el rancho le encanto, se llama

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4: Son las 3:46. 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
0: Una complacencia más que voy a hacer llegar hasta sus oídos. Esto viene a cargo de la arrolladora Banda de Limón y se llama El ruido de tus zapatos.

0: ¡Hola, bye, mamazules! Estamos de vuelta por acá, amigos, los tóxicos y señor con todo el flow y el querido el mundo para todos y cada uno de ustedes. 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
1: 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Y tenemos tema tóxico el día de hoy.
0: Tenemos tema tóxico el día de hoy.
1: ¿Qué le revisaba la mujer a su marido cuando no había celulares ni redes sociales?
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1: Adiós. El tema tóxico del día de hoy, alusivo al Día del Maestro, es una pregunta muy sencilla que creo que todo el mundo va a poder contestar. ¿De qué maestro o maestra te enamoraste cuando estabas en la escuela? Ese es el tema tóxico del día de hoy. Supongo yo que te gustaba algún maestro cuando estabas estudiando. Digo, una maestra, qué sé yo. Todos tenemos esos amores platónicos de los maestros. Y por acá voy a leer algunos mensajitos. Dice María Jesús Béjar, mi maestro de música. ¡Sas!
0: Papá Maricolao. ¿Cómo lo vas que dice el maestro Rochi? El maestro Rochi. Oh.
1: ¿Quién es ese?
0: Algo bien, maestro Rochi, algo bien.
1: ¿Cuál es ese? ¿Cuál es ese?
0: Saret Córdoba dice, el maestro de educación física desde chiquita era una loquilla. Estaba bien guapérrimo, ve la loca, jodida.
1: ¿Cuál es el maestro Rochi? No me quiero quedar con la duda.
0: El de Dragon Ball. Dragon Ball. Y el de danza, estoy leyendo, espérame. Y el de danza también estaba guapo, pero no tanto como mi maestro Palafox.
1: No entendí nada del maestro Rochi, no sé quién es.
0: El de Dragon Ball.
1: Ok, lo voy a buscar. Coyi Morales dice por acá, el profesor que me dio sexto de primaria, dice, algunos años ya pasaron de eso. Y si usted también quiere comentar el tema tóxico del día de hoy, lo puede hacer si me manda un mensaje al 6624-616270, que es el número del mugrero. Aquí le vamos a estar atendiendo y leyendo todos los comentarios. Así es la cosa. Así que bueno, son las 4 de la tarde con 58 minutos ya. Nos vamos a ir con buena música. Mira. Ay, me pidieron la flor de capomo.

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2: En Cajeme, la Comisión Federal de Electricidad está capacitando a comerciantes locales para reducir su consumo eléctrico. En el taller, los asistentes destacaron los beneficios de la capacitación al considerar que representa una herramienta útil para reducir gastos operativos que les puedan ayudar a bajar al menos 10% el monto de su recibo de luz. Dos de los implicados en los casos de meningitis aséptica registrados en Durango fueron sentenciados a 24 años de prisión cada uno, como resultado de cuatro procesos penales relacionados con la muerte de 41 mujeres afectadas por este brote ocurrido entre 2022 y 2023. Se trata de los propietarios del Hospital del Parque, donde 61 pacientes resultaron afectadas y de estas solo 20 sobrevivieron. La presidenta Claudia Sheinbaum informó hoy 15 de mayo que de nuevo sostuvo una llamada con el presidente de Estados Unidos y fue, dijo, una cordial y excelente conversación con el presidente Trump, en la que ambos reafirmaron el trabajo en seguridad y las pláticas sobre comercio. Consulta y otra información en www.nuestrasnoticiasonora.com. Soy Cheryl García y continuamos en una hora con más información en Nuestras Noticias Radiorama Sonora.
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5: Son las 4:04.
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0: Pues vamos con algo de la reina del palenque, la patrona Yuridia, se llama El Alma Enamorada. Sube, le estás escuchando a Los Tóxicos por el 88.9 FM, La Poderosa.
2: ¡Saludos, peludo, amiguito! ¡Ánimo! ¡Era voy!

0: Ahí se lo enviamos algo a la Yuridia Flores, Flowers, sí señor, del meritito capital del mundo, papá Zulo, o sea, acá hermosillo, Sonora. Oye, quiero mandar saluditos para toda la raza del Cente 28, para todos los maestros, muchísimas gracias, profe. Para todos los maestros que conozco, para todas las maestras también que conozco, saluditos para todo Codesón, para toda la sección 28 del sindicato, para, híjole, no terminaría la hora en nombrarlos a cada uno de ellos. Gracias por todo. Cada uno me ha enseñado y tengo experiencias, pero muy, muy, muy bonitas con cada uno de ustedes. Y respecto al tema tóxico, para acá, bueno, antes que nada, Hugo, ya menos son 5 años, pero ¿por qué borraste el otro? No. Soltero, gracias a Dios. Eres un tazo dorado, coqueto. Sí lo vi, güey, sí lo vi. Oye, ¿qué iba a decir? ¿Qué te iba a decir? ¿Qué te iba a decir? Ah, que gracias para toda la bandona, que para allá nos vamos a ver en Cohesón el próximo 2 de julio, creo que empieza el campamento. Y si no, un poquito antes por acá, pues. Así es que muchísimas gracias para todos y cada uno de ustedes. Sobre todo para la raza que nos contrató en estos días, en estas semanas, ¿verdad? Te agradezco de corazón que sigas llevando diversión a tu evento. Y mira qué tan ronquito ando de tanto trabajo que hemos tenido, bendito Dios. Pero pues aquí andamos en la pelea. Aquí andamos al millón, digo aquel vato. ¡Ánimo, ánimo!
1: Por acá tengo otro mensajito en el mugrero, dice mi amiga Aurora Carvajal. Pero buenas tardes, tóxicos. Feliz día a todos los maestros, especialmente a Laurita Garza, la maestra de la escuela. Y bueno, mira,

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8: Son las 4 con 18 minutos.
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0: ya estamos de vuelta, Papazul, sí señor. Sí señor. Con todo el flow y el cariño del mundo para todos y cada uno de ustedes. Recordando que hoy es quincenita, Papazul es quincena y por supuesto día del maestro para todos y cada uno de ustedes. Y pues, obvio, Microbi, voy a continuar leyendo. Voy a continuar leyendo los comentarios de acá del tema bien tóxico. ¿Quién tema bien tóxico? Dice por ahí. Por ahí dice que cuál es tu maestro, ¿no? Tu maestro favorito.
1: ¿De qué maestro te enamoraste cuando estabas en la escuela, Noé? ¿De qué maestro te enamoraste?
0: De algunas. Mira, la neta, verás. La neta de la maestra del kinder. Por eso cambié el chamaco de escuela. Porque, bueno.
1: Y bueno, pues también en esta bonita tarde yo le quiero mandar una felicitación muy especial a la maestra Maleni de allá de la escuela Ignacia Fimbres, que tiene, ya en julio está cumpliendo 25 años de servicio, así que para ella un merecido abrazo con mucho amor y con mucho cariño de parte de sus amigos Los Tóxicos de la 88.9 FM, La Poderosa. Maestra, que se la pase muy bien, la queremos un chorro. Ojalá que le regalen un chorro de cosas a sus alumnos.
0: Y dice para acá también, seguimos con... Cuando estuve en el colegio dije... Y te digo y no me crees, dice Jorge Carrillo. Cuando estuve en el colegio.
1: ¿Estuvo en el colegio? ¿Pero trabajando?
0: Cuando estuve en el colegio dice, te digo y no me lo crees.
1: Ay, Jorge, por favor.
0: Yo creo que
1: estaba trabajando. No, luego le voy a contar.
0: Dice para ir a ese de un maestro de la uni. Muy guapo. Vieja Bolonia.
1: Adiós.
0: ¿De y... quién será? ¿De quién será? Dice, ¿sabe? A ver, recuerda, nos dice por acá.
1: No quiero sacar a nadie a flote yo. No la voy a sacar a flote. Y usted si quiere mandarme mensajito también y decirme de qué maestro se enamoró cuando estaba en la escuela.
0: ¿De aquella morra?
1: Sale. Mi comadre Ana dice, felicidades a todos los maestros, felicidades, muchas felicidades acá en el mugrero. Seguimos recibiendo mensajitos y antes de irnos a nuestra siguiente canción, yo le quiero decir algo muy importante. 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
0: Por acá la maestra Samantha también te mando una felicitación por todos sus años de logro de docente, por supuesto. Así es que maestra Samantha, no me dice de qué colegio, de qué escuela, pero... ahí le mando la felicitación, ojalá que nos esté escuchando para que le graben por lo menos el saludito. Y obviamente obviamente le llegue la felicitación, ¿verdad?
1: Está bueno, ahí está, pues ya lo dijo el Noé. Y bueno, así seguimos felicitando a todos los maestros, hoy en su día. Así que bueno, ahorita nos van a llegar al maestro Fernando Tapia también. Una felicitación a la maestra Osiris, también muchas felicidades. Y por mientras, ahorita seguimos felicitando a más maestros el día de hoy, conocemos un chorro al maestro de taekwondo, me cae muy bien. Bueno, nos vamos a ir con más canciones, no sé si me permiten, me estaban solicitando esto que viene a cargo de Laberinto y se llama... ¡Ay, Dios! Con eso me dan ganas de abrir un...

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3: Son las 4 con 32 minutos.
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0: Saluditos para toda la bandona que nos está escuchando. Saluditos para toda la bandona que nos está escuchando. Quiero saludar al complejo. Compadre, te mando saludo, complejo. Tú sabes qué tranza con aquellito. Ojalá se arme, se vaya marchando. Para Maribel también, un saludito que está reportando por acá. Y dice, te voy a comentar el tema tóxico. Todos estamos enamorados de la maestra de danza. Ah, no todos. No todos. La maestra de artes también dice por ahí que... Uy, uy, uy, uy, uy, ufa, ufa, ufa, marufa. Yo tenía la maestra de estadística en el Coach, que yo creo que tiene no 10 años mayor que uno nomás tenía, o un poquito menos, por eso. Llamaba mucho la atención la profe, que le mando un saludo, no recuerdo el nombre, pero se parecía a Ana Gabriela Guevara, no me acuerdo cómo... ¿Cómo se llamaba? No me acuerdo el nombre. Ahí se me está escuchando por ahí, ahí recuérdeme el nombrecito, por favor.
1: Yo me acuerdo que tenía un maestro de educación física que se ponía unos shortcitos, pegaditos, pegaditos, no eran de licra, pero eran de esos shortcitos.
0: Marca Celeven.
1: Cortitos.
0: Celeven los huevos.
1: No, sí, bueno, se le notaba. No se le veían, pero sí se le notaba. Ahí, no estaba tan morrita, ya estaba medio, bueno. No. Son las 4 de la tarde con 43 minutos. Vale más que deje de hundir mi barco y deje de hablar del maestro de educación física que nos ponía los ejemplos. Y todo haciéndolo, no podíamos atención nomás por estar viendo al maestro. Pero bueno, eso es otro tema tóxico. El maestro Javier Estrella también, que se reporta por acá. Felicidades, muchas felicidades a la maestra Laura. A la maestra Laura.
0: La maestra Canuta.
1: A la maestra Canuta. A la maestra, sí, cierto, a la maestra Canuta. Al profesor Girafales. También un saludo muy especial para él, que está pues festejando el día del maestro.
0: El maestro Nando.
1: ¿Cuál es?
0: El maestro Nando.
1: Al maestro Nando también un saludo. ¿A qué otro maestro quiere felicitar el día de hoy?
0: Maestra Vanessa, gracias, complejo. La maestra Vanessa.
1: ¿Quién es la maestra Vanessa? Quiero saber yo quién es la maestra Vanessa.
0: Ana Vanessa, profe, ya me acordé.
1: Al maestro Hugo también. Aquí tengo un chorro de maestros que me mandaron un mensajito.
0: Yo a veces la hacía de maestro Hugo.
1: Al maestro Miguel, al maestro Samuel.
0: Yo a veces, Samuel Morales. Yo a veces la hacía de maestro Hugo. Salía del Balenque y afuera del bar ahí donde estaba, decía... ¡Uh! ¡Uh! ¡Uh! Y así saludaba al maestro Hugo.
1: Ay, no manches. Ahí está, pues así como el Noé, usted también póngase bien el día de hoy, porque ya son las 4 de la tarde con 45 minutos. Y antes de irnos, yo le quiero hacer un servicio social, porque la señora Guadalupe Peralta perdió su cartera. Es una cartera rosa que se le perdió en la línea 8 como a las 2 de la tarde del día de ayer. Iban un chorro de muchachitos del Conalep, dice, a la altura de la Zapata. Traigo tarjetas importantes, traigo las tarjetas de mis hijos del bienestar y una credencial de un hijo también discapacitado. Se llama Judas Tadeo Peralta Flores. No tengo efectivo, pero sí tarjetas. Y me urgen porque es muy difícil volverlas a sacar. Si alguien tiene conocimiento de esta cartera o de documentos a nombre de Guadalupe Peralta, de Jesús Tadeo Peralta Flores, favor de comunicarse al 6622-310678. 6622-310678. Es de suma importancia recuperar, pues no trae efectivo, pero sí, las tarjetas son muy, pero muy importantes. Si usted la vio o sabe algo, comuníquese aquí al número de La Poderosa o al 6622-310678. Nos vamos a ir a un corte comercial, ahorita vamos a regresar. No se nos vaya sobre el último cachito del programa. 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
14: Son las 4 con 49 minutos.
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0: Adiós. No me digas. Listo, recita. Listo, listo. Ya faltan 7 minutos para que den las 5 de la tarde. Yo le agradezco porque se haya quedado conmigo hasta estas horas y recomendarle que tenga mucho cuidado con el calor, manténgase hidratado, no se exponga a los enormes y poderosos rayos del sol. Cuídese mucho, ya se la sabe. Váyase por la sombra. Ahora sí que váyase por la sombrita. Ay, no, coma mucho caldo. Digo, para que se le salga la valía, para que se ponga bien sanito. Y pórtese bien. Si se porta mal, niéguelo todo. Gracias a todas las personas que comentaron el tema tóxico del día de hoy. Le vamos a invitar a que se cuide mucho este fin de semana. Nos vemos con el favor de Dios el día lunes, en punto de las 3:30 de la tarde. Con tema tóxico ya se la sabe. Así que bueno, disfrute este fin de semana. Si va a ir a la Expo, ya que es el último fin de semana de la ExpoCan, maneje con cuidado. Hay muchos, pero muchos, pero muchos carros que nomás se quieren meter primero. Todos quieren pasar al principio. Así que maneje con precaución. No tome el volante, es importante, ¿eh? Así que bueno, ya me voy a despedir. Que tenga una linda y bendecida tarde, un lindo y bendecido fin de semana. Ay, mi nombre es Daniela Gastelum, la tóxica. Me despido. Que tenga... que se la pase machín, machín. Nada más que con cuidado. Ándale pues, ya nos vamos, nos quedamos con buena música. Eso viene a cargo de Debbie Espinosa Paz y se llama...
1: A veces.
0: A veces.
1: A veces.
0: Nos vemos.
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0: Con permiso. Aquel vato, que me escucha.